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3: ¿Qué tal, Arturo? Un gusto estar aquí contigo nuevamente, con tu público, trayendo esta información tan importante para toda esa gente que tiene Medicare.
2: Ah, bueno, hablemos del Medicare para aquellas personas que todavía no saben qué es el Medicare. ¿Por qué no nos dices qué es Medicare?
3: Bueno, pues el Medicare es un beneficio de salud para personas de 65 años o personas más jóvenes que han estado en discapacidad por más de 2 años.
2: Okay. Y aquí hay dos cosas, porque es muy importante. Hay personas que dicen, ¿cómo más jóvenes? ¿No? O sea, ¿hay una fecha límite para poder tener su Medicare?
3: Claro, las personas que ya cumplieron 65 años, que han trabajado por más de 10 años en este país, ya califican para su Medicare generalmente. Pero también hay personas que son más jóvenes, que por alguna situación en su vida o han tenido una discapacidad o por más de 2 años, ellos también ya califican para el Medicare.
2: Bueno, pues así que si usted ya está en este proceso de poder tener su Medicare, ¿por qué no llama de una buena vez y pues hacen una cita contigo, ¿no?
3: Claro que sí, es muy importante que se enteren de cuáles son los beneficios que ellos califican y bueno, pues aquí estamos nosotros, que con mucho gusto vamos a atenderlos. 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
3: Fíjate que sí, Arturo, nosotros en Yvonne Welsh Medicare Plans, es un negocio familiar, sabes que mucha familia trabaja con nosotros y ahora, bueno, nuestra familia ya se extendió porque, pues, tenemos el departamento de servicio al cliente, tenemos el departamento de, bueno, los agentes y todo se ha convertido en una gran familia y realmente nuestro objetivo y nuestro deseo es servir a nuestra comunidad. Y pues estamos dirigidos a las personas de la tercera edad, que son nuestros seres queridos mayores, que es nuestros papás, nuestros abuelitos, y que hemos aprendido que hay mucha necesidad allá afuera, ¿no? La gente no tiene esta información y bueno, pues nosotros estamos ahí para atenderles.
2: Ya lo escucho. Si usted está en este proceso de cumplir ya los 65 años o ya los cumplió, sabemos, Yvonne, que hay una fecha límite exactamente cuando uno cumple los 65 años de la que no te puedes pasar, porque si no, lamentablemente, hay una penalidad. Entonces, la fecha exacta para poder registrarse para el Medicare.
3: Okay, son 3 meses antes de cumplir 65 años, el mes que cumpliste 65 años y 3 meses después. Si tú te pasas de esa fecha, entonces puede ser que hay una penalidad. Es por eso que si ustedes ya están acercándose y aún no han recibido información, o tal vez tienen mucha información, porque puede ser por los dos lados, tal vez no tienen ninguna información o han recibido tanta que es confuso, estamos aquí para guiarles. Nuestros servicios no tienen ningún costo, Arturo. Tú sabes, nos pueden llamar, estamos aquí. Un compañero los atenderá cordialmente, va a dar toda la información, les va a dedicar el tiempo necesario a cada persona, porque cada persona tenemos necesidades diferentes. 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
2: 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Y como dices tú, con tanta publicidad que se escucha, con tantas cartas que les llegan, porque les llegan bastantes, entonces, pues con tiempo pueden ya empezar a prepararse, y en el momento en el que ya necesite ya registrarse oficialmente, pues ya tengan toda la información correcta, ¿no?
3: Claro que sí, Arturo, es importante que nos llamen para el momento que ellos ya califican con su Medicare, tengan la información correcta. Eso es súper importante, pero también hay personas que ya tienen su plan de Medicare y también ellos pueden llamarnos porque también podemos darles información que tal vez ellos no están enteradas. Entonces, es muy importante que nos llamen. Para nosotros, Arturo, de verdad que ha sido una gran satisfacción poder ayudar a tantas personas. Ya tenemos bastantes añitos haciendo esto y ver tantas familias que han tomado ventaja de esto, que han cambiado sus vidas, que les ha ayudado y es para nosotros una gran satisfacción.
2: Bueno, y sobre todo que siempre hay cambios, ¿no? 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Y, pues bueno, sabemos que el Medicare se compone de varias partes. Escuchamos que se compone con, y lo manejan ustedes, o el Medicare lo maneja con letras.
3: Claro,
2: y a veces
3: que sí.
2: No sabemos qué es lo que significan esas letras.
3: Okay, pues el Medicare tiene la parte A, que cubre el hospital, todos los beneficios de hospital, cubre la parte B, que son los beneficios médicos, doctores, visitas al especialista, todo eso. La parte C, que son los, es el plan de Medicare Advantage o el seguro médico que está con el Medicare. La parte D, que son los medicamentos. Entonces, sí es a veces es un poquito complicado porque la gente dice, yo ya tengo la parte A, la parte B, ¿o qué me falta? Es importante que nos llamen para asegurarse que tienen toda esta información.
2: Ahora, estos programas Advantage son los que ustedes manejan y son varios y son de acuerdo, como lo decías anteriormente, Ivonne, de acuerdo a la necesidad de las personas. Por eso es bien importante que les llamen para poder hacer un análisis de si están, cómo están de salud, si necesitan algún especialista. Entonces, por eso es bien importante que les llamen.
3: Sí, claro. A veces las personas no saben que pueden obtener diferentes beneficios, que pueden obtener algo que a lo mejor está necesitando y por el no tener esa información, pues no toman la ventaja. Es por eso que es importante que nos llamen, es importante que le llamen a una persona que se especializa en eso, que está capacitada, que tiene el tiempo, y como tú mencionaste hace un momento, hay cambios. Entonces, cada año hay cambios en los planes, cada año hay cambios en el médico. Y bueno, pues tú no sabes eso, ¿verdad? La gente se dedica a otras cosas. Entonces nosotros estamos al día, estamos involucrados en eso. Entonces queremos llevar esa información de la manera más simple a cada persona.
2: 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Ya las personas que están dentro del sistema del Medicare también pueden llamar, porque también hay mucha información para todos ustedes, no solamente para las personas que apenas van a inscribirse en el Medicare o apenas recibieron su información, su tarjetita, sino que también, pues bueno, para las personas que ya están en el Medicare y que les gustaría, pues, ver si va a haber cambios en estos tiempos y cómo pueden ustedes beneficiarse. 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
3: Claro, claro. Queremos hacer este proceso mucho más fácil para cada persona. Entendemos que a veces están pasando por situaciones difíciles, a lo mejor una situación delicada de salud, a lo mejor no entienden, a veces, no sé, a veces también los hijos son involucrados en el cuidado de los padres, también podemos guiarles a sus hijos, a sus familiares. Entonces, sabemos que esto es muy importante, esto es, pues, parte de tener una calidad de vida, ¿no? Entonces, nosotros damos el tiempo necesario, lo hacemos con gusto, nuestro equipo los va a atender cordialmente, con una sonrisa, con el deseo de que cada persona tenga lo que realmente está necesitando.
2: Uy, y sobre todo eso que decías, ¿no? Que los hijos creo que se deberían de involucrar en lo que es el Medicare de sus padres. Si usted que nos está escuchando tiene sus papás o tiene sus abuelitos o tiene sus tías, tíos, pues apunte este número de teléfono también para que llamen y digan, oye, ¿sabes qué, Ivonne? Pues a mí me gustaría ayudarles a mis papás, involucrarme, ¿qué es eso del Medicare y cómo les van a ayudar, ¿no?
3: Claro que sí, nosotros les damos información a ellos también y bueno, tú sabes que nuestra comunidad latina somos muy apegados a nuestros papás, a nuestros tíos, a nuestros abuelitos. Entonces sí tenemos mucha gente que nos llama y pidiendo información para sus seres queridos. Así es que ahí estamos nosotros para guiarles.
2: 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Para las personas que tal vez estas personas viven solitas, Ivonne, y no tienen la manera de poder transportarse y poder ir a tu oficina. Pero eso no es un impedimento, no es un problema, porque ustedes pueden ir al lugar donde las personas así lo deseen, ¿no?
3: Claro que sí, Arturo. Nosotros ahora con todo esto de la pandemia hemos ayudado a muchas personas y no tienen que salir de su casa. Nosotros las hemos ayudado por teléfono. Pero si hay alguna persona que desea que vayamos a su casa, claro que lo podemos hacer. Nosotros estamos aquí para servirles. Nosotros estamos aquí para acomodarnos a lo que ellos necesitan. Entonces, si alguien quiere información por teléfono, se la vamos a dar por teléfono. Si alguien quiere información y quiere que vayamos a su casa, lo vamos a hacer y lo vamos a hacer con mucho gusto. Así es que
2: que marquen, llámenos, ¿no? Que llamen
3: al
2: 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Es importante que usted entienda cómo es que funciona, pero para esto necesita, pues, una orientación profesional. En el radio, pues, es muy difícil poder explicarles a ustedes cómo es que funciona. Por eso les invitamos para que marquen y hagan una cita para que puedan recibir, ya lo dijo Ivonne, tal vez en el lugar de su predilección, tal vez en su casa o por teléfono, como usted guste. 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Creo que año con año hay más información al respecto al Medicare, como tú dices, y solamente ustedes que están involucrados, pues saben de los cambios que puede haber, ¿no?, durante todo el año, ¿no?
3: Así es, Arturo. Así es que, pues, es muy importante que nos llamen. Hay algo que me gustaría mencionar, que realmente este es un trabajo extenso. Nosotros estamos al día, nos estamos enterando. Pero para nosotros, Arturo, realmente el trabajar con la comunidad de la tercera edad, las personas mayores, nuestros seres queridos, nos es una gran satisfacción. Nos hemos dado cuenta que, pues obviamente, es la comunidad más vulnerable, es la comunidad que necesita más de nosotros, y bueno, pues es una gran satisfacción hacerlo, ayudarles a sus hijos, a sus cuando hablamos de los hijos de los abuelitos o
2: los papás.
3: Sí, claro, uh-huh. De los papás. Entonces, estamos aquí para servirles y lo hacemos con mucho gusto.
2: Y sobre todo, pues como tú dices, ¿no? Una comunidad muy vulnerable porque pues muchas personas limitadas con el idioma. Entonces, mucha información en ocasiones viene en el idioma inglés. Entonces, están para eso están ahí en Yvonne Welsh, en tus oficinas, porque hay un departamento precisamente para eso, para poderles orientarles, ayudarles con cualquier pregunta.
3: Así es, Arturo. Ahí estamos, en nuestro idioma, hablamos el idioma de las personas y bueno, con respondiendo cualquier pregunta que ellos tengan.
2: Ahora, posiblemente alguien va pasando aquí por esa área, Yvonne, van escuchando el radio, favor que nos hacen, pero viven tal vez en otro condado. ¿Puedes ayudarles?
3: Claro que sí. Nosotros estamos en diferentes condados, si tienen familiares que a lo mejor no están aquí en el área, también podemos ayudarles. No, nosotros estamos en otras áreas.
2: Y con el mismo número de teléfono pueden marcarte y piden información.
3: Claro que sí. O ahí sea, mismo nos pueden mandar.
2: Así que, bueno, pues ahí está. Entonces, tal vez usted vive en otro condado, pero también le pueden ayudar con Yvonne Welsh en este proceso de poder entrar al Medicare. Recuerde, ahorita nos va a volver a explicar cómo es que funciona el Medicare y qué personas califican para poder adquirir ya su Medicare y qué es tan importante que se tenga usted que registrar como debe de ser. 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El Medicare, lo decía Simón, son para aquellas personas, principalmente, pues bueno, las que ya están por cumplir sus 65 años.
3: Así es, que ya trabajaron por muchos años, entonces ya es el tiempo de tomarse su tiempo, de tener un buen cuidado. Bueno, siempre tenemos que tener un buen cuidado, ¿verdad? Uh-huh. Pero estas son las personas que por lo general califican para el Medicare.
2: Que hay una excepción, que también ayudan a estas personas en esta excepción.
3: Claro que sí, que son las que han estado en incapacidad por más de 2 años, por lo general, y que son menores de 65 años.
2: Y también a ellos les ayudan para poder tener su Medicare, ahora sí que completo, ¿no?
3: Claro que sí, por eso es muy importante que nos llamen, porque a veces no saben que ellos ya califican para el Medicare, uh-huh. Y ya, a veces hasta lo tienen y no han tomado ventaja de los beneficios. Entonces es importante que nos llamen, no pierden nada, como siempre yo digo, no se pierda los beneficios que necesita y se merece por falta de información, porque realmente así es. Cuando uno no tiene la información, pues no sabes, ¿no?, que está ahí. Y es por eso que es importante que nos llamen.
2: Y que, sobre todo, que toda la información que ustedes dan y el servicio que dan, no hay un cobro, ¿sí?
3: No, nuestros servicios no tienen ningún costo, así es que puede llamarnos, no, nosotros vamos a informarle y con mucho gusto.
2: Así que no hay entonces un cobro. 1-800-514-1448, 1-800-514-1448, por si usted necesita más información acerca del Medicare, que es un programa, acuérdese, federal, que le brinda cobertura de atención médica a las personas mayores de 65 años y que viene, pues bueno, que viene con diferentes letras. ¿Nos vuelves a dar esta información, Yvonne, de qué significan estas letras que tanto escuchamos?
3: Ok, el Medicare tiene la parte A, que es lo que cubre el hospital. Vamos a hacerlo un poquito más sencillo, no quiero irme muy extenso, lo voy a hacer más sencillo. Y ya saben, si quieren más información, Me gustaría que sea uno a uno para explicarles un poquito más. Pero Medicare parte A, hospital. Medicare parte B son los servicios médicos. Medicare parte D son los medicamentos, prescripciones. Y Medicare parte C son todos esos planes que existen ahí afuera, que tú estás viendo. Los Medicare, es el Medicare Advantage. Okay. Entonces, eso es lo más sencillo. Obviamente nos podemos sentar, podemos hablar y podemos ser un poquito más extensos en la información. No quiero confundirlos, pero queremos hacerlo más sencillo para cada persona y encontrar la cobertura que realmente necesita cada persona.
2: Pues eso es lo importante, ¿no? Que aprovechen ahora sí que la extensión completa del Medicare, que no nomás sea una parte o otra parte y desaprovechen la otra por falta de información. Como tú lo dices, lo que Yvonne Walsh está tratando de hacer, pues es de que usted tenga al 100% toda la información y que pueda aprovechar al 100% su Medicare. ¿Y cómo es que lo puede aprovechar? Pues solamente llamando, solamente platicando, como dice ella, face to face, uno a uno, por teléfono, quiere ir a su oficina, quiere usted que vayan a su casa o quiere que vayan a la casa de su hijo, donde quiera que usted quiera hacer esta cita, ellos están en la mayor disponibilidad de poderles ayudar. Por eso, pues bueno, ya algunos años, como dice Yvonne, trabajando, pues bastantes años que ya han estado con la comunidad, prácticamente pioneros en esto del Medicare en esta área, Yvonne.
3: Así es, Arturo, llevamos sirviendo a nuestra comunidad más de 20 años, entonces pues sabemos que es una gran necesidad, que la información que a veces les llega no es tan certera, ¿no?
2: Y más que certera, fácil de comprender, Yvonne, porque luego Por ejemplo, vi a mi tía que me decía, oye, ¿qué puedo hacer? Es que no le entiendo, o sea, me mandaron un libro y yo realmente yo no entiendo qué es lo que yo tengo que hacer. Pues para eso, pues ahí está Yvonne, llámale, dije.
3: Así es, estamos ahí para servirles, para ayudarles, para hacer esta información o es un poco más fácil, ¿no? Porque a veces tienes razón, ¿no? Llega tanta información por correo, llega esto y lo otro, y es confuso para mí, para ti, para cualquier persona que vea tanta información, no sabes a dónde ir, pero pues aquí estamos, Arturo. Pues
2: ahora sí ya sabemos a dónde ir, ¿no? 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Porque no solamente este proceso inicia con la plática, Yvonne, como la que estamos teniendo aquí amenamente, sino que pues continúa con el transcurso de los años. Por eso, si usted escuchó tantos años que tiene en el mercado Yvonne Walsh, es porque han estado haciendo las cosas bien, han estado ayudando a la comunidad, no solamente en el inicio, sino en este proceso de seguir todavía conforme van pasando los años.
3: Claro que sí, eso es súper importante lo que tú estás mencionando. Con estos años hemos aprendido que no solamente es ayudar a una persona, sentarte con ella, explicarle y obviamente escoger los beneficios que realmente está necesitando, sino tomarlos de la mano y no dejarlos, seguir con ellos en el proceso. Y tienes razón, yo tengo clientes que tienen muchísimos años conmigo, que ahora son, ya puedo decir, casi parte de mi familia, son mis amigos, porque seguimos atendiéndolos. Nosotros no nos vamos, seguimos con ellos. El equipo de Yvonne Walsh va a seguir mano a mano con ellos, porque no es realmente solo eso, ¿no? Sino que después vienen más situaciones. Necesito este doctor, este especialista, este medicamento. Son muchas situaciones y no están solos. Estamos ahí para servirles. Así es que no, si ustedes son parte de la familia de Yvonne Walsh, van a seguir siendo Yvonne Walsh Medicare Plans, van a seguir siendo parte de la familia de nosotros, ¿no?
2: 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Si usted, lo decimos, está en este día hablando con Yvonne pues precisamente para usted que está por entrar al Medicare, que ya está llegando a los 65 años, que ya los acaba de cumplir en estos días y tal vez pues se le ha hecho muy difícil o lo dejó por un lado y no le interesa, tómese una oportunidad de recibir información y ya, bueno, pues ya después la decisión al final de cuentas es del derechohabiente, Ivonne.
3: Claro que sí, claro que sí. Nosotros, nuestro único objetivo es llevar la información y cada quien es el que toma la decisión, obviamente.
2: Y para esto, pues es que no solamente se puede hacer de una manera, Ivonne, es que marque el derechohabiente, que él sea la persona que primero les contacte a ustedes y que abran esta puerta entre 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decíamos, que tiene su papá, su abuelito, sus tíos, o incluso tal vez usted conoce a alguien de su trabajo que a lo mejor ya va a estar en esta edad de poder tener su Medicare, pues pásele este número de teléfono y dígale, ya sabes que escuché este programa, escuché a Ivonne que quiere ayudarte, ¿por qué no le llamas? 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
3: Bueno, solamente que para nosotros es un gusto atenderlos, que para nosotros ha sido realmente una satisfacción ver a tantas familias que han cambiado su vida, ayudar a padres, a hijos, y que seguimos ahí, seguimos, nuestro objetivo es ese, ayudar familias, llevar esta información a cada hogar. Estoy aquí para servirles y mi equipo, puedo hablar de mi equipo, del equipo de Ivonne Welch. Somos una familia que queremos llevar, que queremos ayudar que lo queremos ayudar.
2: Qué bueno, que quieren ayudar a toda la comunidad como lo han venido haciendo, Ivonne, más de 20 años. Pues se dice tal vez fácil, pero le digo, han estado trabajando por toda la comunidad de la tercera edad. Si usted, le decimos nuevamente, está por cumplir sus 65 años, o usted es una persona joven que debido a una discapacidad ya le dijeron que puede calificar a su Medicare, por favor llámele a Ivonne Welch, que está preocupada por usted porque tenga todo lo que comprende el Medicare. Parte A, parte B, parte C, parte D, todo, solamente ella se lo puede explicar detenidamente, como lo dijo, pues cara a cara para poder ayudarle. 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Pues un último mensaje, ahora sí.
3: Pues solamente que estamos aquí, Arturo, y que no se pierdan sus beneficios por falta de información. Y bueno, pues recuerde que hay cambios.
2: Siempre hay cambios.
3: Y necesita estar enterado de los cambios que hay ahorita. Y pues eso es todo. Muchas gracias por
2: Ivonne, pues gracias a ti por acompañar en este programa informativo de Ivonne Welch y todos los programas que existen de Medicare Advantage. 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Recuerde, Ivonne está para ayudarle a usted y a su familia, porque no solamente le está dando esta orientación a usted, la orientación es para todos los que están en su casa. Es importante que usted se involucre y no necesita usted salir de su casa para que entonces pueda recibir la información de Ivonne Welch y también pues los servicios que son gratuitos para toda la comunidad. 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Nos escuchamos en un próximo programa, en este programa informativo de Ivonne Welch. Todos los servicios del Medicare pensando en su familia.
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7: Comunícate con nosotros, queremos ayudarte. 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Su podcast Sí Hay Esperanza, donde hablamos temas de migración con la abogada Constance Wanamaker. ¿Cómo está, abogada?
8: Estoy muy bien. ¿Cómo estás, Laura?
7: Muy bien también. Le queda muy bien el verde, siempre le digo. Gracias. A la abogada.
8: Gracias.
7: Y en su color de ojos también le queda bien. Sí. Bueno, hoy vamos a platicar diferentes temas. Hay muchas preguntas que siempre se reciben. ¿Qué tal si hacemos como una mezcla de temas el día de hoy, abogada?
8: Perfecto.
7: 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Y vámonos con las preguntas directamente. Mi pareja, abogada, me hace sentir que estoy loca. Me dice que yo me invento las cosas. Y luego se burla de mí frente a mis hijos, abogada. Y ya no aguanto la humillación que me hace pasar, cómo me hace sentir delante de ellos. ¿Usted cree que migración me crea si yo no tengo reportes, pues, de algún abuso emocional y me ayuda en algo?
8: Me encanta esta pregunta. No la situación, ¿no?
7: Pero pues sí, no la situación.
8: Porque es algo muy importante. Y hay muchas personas que esa persona podría calificar para un caso bajo la ley de VAWA, si su pareja es ciudadano o residente, si están casados, o pueden estar separados o divorciados también, pero en situaciones de problemas en su matrimonio de este tipo, uno sí puede aplicar bajo VAWA sin tener que llamar a la policía, tener un reporte de la policía, salir de su matrimonio, de la casa, ir a un albergue. Pero hay muchos que piensan que es solamente una ley que ayuda a personas que actualmente son víctimas de violencia, de golpes, de este tipo, y que tienen reporte con la policía, piensan que necesitan este tipo de prueba. Pero no es cierto. No necesitan haber sufrido violencia doméstica. Puede ser diferentes tipos de maltrato, de problemas en su matrimonio. Puede ser emocional. Para la prueba, y estoy diciendo que eso es muy importante porque muchos deciden que pues no voy a llamar, no voy a tratar porque no tengo prueba, no tengo evidencia, ningunos documentos, testigos, fotos, lo que sea. Pero nada de eso es necesario. Para establecer que uno califica para un caso bajo VAWA, lo que usamos es honestamente la palabra de nuestros clientes. Lo que hacemos es, pues, obviamente tenemos que conseguir la información de nuestros clientes, de los que han sufrido en su matrimonio. Y lo hacemos en diferentes entrevistas, tomando toda la información que necesitamos. Escribimos todo en una declaración jurada que los clientes firmen, repasen, firman. Y básicamente es su palabra. Es su palabra jurada. También usamos diferentes tipos de evidencia. Por ejemplo, evidencia que su matrimonio es legítimo, ¿no? Que actualmente están casados. Claro. Uh-huh. Acta de matrimonio, cosas así. Prueba que, de documentos de identidad. Prueba que uno ha estado aquí en los Estados Unidos cierto tiempo. Actas de nacimiento de sus hijos, si tiene. Cosas así. Cosas normales que todos tienen o pueden conseguir. No es evidencia del abuso o maltrato. Es evidencia más que uno si está aquí, si está casado, si estos requisitos sí han hecho. Uh-huh. Pero para establecer el maltrato en su matrimonio, usamos la palabra. Si hay testigos, obviamente vamos a usar esta información. Si hay fotos, otros documentos, mensajes de texto, a veces usamos también, porque pueden, muchas veces comunicamos así. Uh-huh. Y hay mensajes de texto donde hay, pues, burlas o donde abuso verbal, sí, emocional, por medio
7: del mensaje de
8: del
7: texto.
8: Mensaje de texto, claro. Y podemos usar eso también. Okay. Pero si no, tenemos muchos casos donde es todo frente a frente, no verbal, no hay grabaciones.
7: Algo en, sí, que mostrar.
8: Uh-huh. Pero sí, tenemos cientos y cientos de casos aprobados con nada más de la palabra de nuestro cliente.
7: Así que esta situación es muy importante. Si usted no tiene pruebas, denos la oportunidad de analizar su situación, que se comuniquen con nosotros, abogada.
8: Sí.
7: Así que comuníquese con nosotros. La abogada con su equipo esperan su llamada. 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Me voy a ir, abogada, con otro tema. Por acá teníamos alguna pregunta de ciudadanía. Okay. Que por acá me decían, abogada Constance, fíjese que yo quiero hacerme ciudadana, pero tengo un problemita. Hace cuatro años me dieron un ticket por manejar sin licencia. La verdad, se me olvidó renovarla. Entonces, pues la traía vencida. ¿Usted cree que por este pequeño error me vayan a negar la ciudadanía? Pero pues yo me considero que soy una persona de buen carácter.
8: Sí, eso no debe afectar su posibilidad de conseguir la ciudadanía. Un ticket normalmente no es un problema. Algo más grave, siempre queremos, como un DUI, queremos esperar un poco tiempo. Normalmente lo que mira inmigración va a mirar o va a querer saber que alguien es persona de buen carácter. Normalmente están mirando a los 5 años atrás.
7: Okay.
8: Para la ciudadanía. Para, cinco. Por ejemplo, un caso de VAW, diferente tipo de caso, están mirando 3 años atrás.
7: Okay.
8: Pero con ciudadanía es 5 años. Y sí, siempre pueden mirar más años atrás que 5, pero normalmente 5 años. Pero un ticket para, especialmente si ya tuvo licencia, nada más se le olvidó renovarla. Podemos explicar todo eso con prueba que todo está pagado y que lo corrigió el error, ¿no?
7: Sí.
8: Y una explicación que, pues, nada más que se me olvidó, nunca me fijé que se venció, algo así, porque no es en esa situación especialmente, no es que no tenía licencia, porque como residente puede siempre sacar licencia de manejar como residente. Uh-huh. Nada más que se venció, se le olvidó. No se fijó. Y entonces esto sí podemos explicar. Pero diferentes cosas también, velocidad, parqueo, algo así. Sí, todo está pagado, no es un problema. Es algo menor y podemos explicarlo. No necesitan preocuparse. Pero esto también es una lección porque es importante saber, no deben ignorar tickets, cosas así, siempre.
7: Muy cierto, muy cierto.
8: Sí, porque, y a veces tenemos miedo de ir a la corte, ir a pagar.
7: Abogada, mire, o sea, muy honestamente, a veces a lo mejor de hasta acercarse, ¿no? O sea, uh-huh. Es sí. Como dice, no, mejor no le muevo. O sea.
8: Sí, pero es importante hacerlo. Y siempre, mira, no, y no es algo que nosotros hacemos, pero es puede ser una buena idea si uno no tiene documentos. Y ya no nos estamos hablando de alguien con papeles, pero si no tiene documentos, si recibe un ticket para algo y tiene miedo de ir a la corte, siempre puede ocupar a un abogado.
7: Ajá.
8: Ir por ti. Y estos son baratos. Los que van a la corte para tickets son muy baratos. Uno paga muy poco y puede ahorrar actualmente en pagando su ticket. Y el abogado o la abogada va a la corte para que no tengas que ir.
7: 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Bueno, esto que trata, abogada, creo que es muy buen punto porque nos está dando tips, bueno, cómo está la situación hoy en día. O sea, si te da miedo no asumir lo que lleva el ticket, ir a pagarlo, ve a un abogado. Ya lo está diciendo, hay abogados de eso, es verdad. Uh-huh. No salen muy caros.
8: No, y hay abogados que es todo lo que hacen. Siempre están horas y horas cada día en estas cortes procesando tickets. Es el volumen. Es como ellos ganan su dinero por el volumen.
7: Bueno, ahí está muy importante todo esto. Pero sobre todo lo que era la pregunta, hay muchas personas que les da miedo hacerse ciudadanos porque tienen algo ahí que les da miedo, pero usted les puede ayudar.
8: Sí, y es importante saber también que pues uno vale la pena, ¿no? Porque van a tener más derechos como ciudadano, pueden votar, eso también es muy importante, y tienen diferentes beneficios, pueden viajar afuera del país, vivir afuera del país sin tener que preocuparse si uno en la familia está enfermo en México, por ejemplo, y quiere ir y quedarse por 8, 10, 11 meses, un año o más. Ciudadanos, sí, lo pueden hacer. Residente, no.
7: Residente,
8: van a tener que regresar y ir y salir y contar el tiempo afuera de los Estados Unidos porque añaden todo cuando apliquen para la ciudadanía. Pero más importante, van a tener más protección, no pueden quitar su ciudadanía, solo si lo consiguió por fraude, pero pues obviamente no hacemos eso. Y lo que podría pasar si tienen miedo. Sí, podrían negar su ciudadanía, pero no van a quitar su residencia.
7: Sí.
8: No tienen el poder quitarse la residencia cuando uno está en una entrevista para la ciudadanía. Si deciden negarlo, siempre pueden aplicar de nuevo, corregir lo que hicieron mal en la aplicación o lo que... Si inmigración dice que pues tienes esta cosa en su pasado, tratar de hacer arreglos. Hay diferentes cosas que podemos hacer y aplicar de nuevo. Teníamos un cliente que recibió su ciudadanía en Atlanta y unas de mis abogadas representó a él. Él trató dos veces, pero quiso hacerse ciudadano.
7: Oh.
8: Tenía un arresto y una convicción en el pasado para algo que trata con drogas. Algo que se parece serio, pero actualmente cuando nuestra abogada analizó la situación, ella vio que no hay argumentos que dicen que legales que muestren que él sí califica todavía. Aún con esta convicción en el pasado, sí todavía calificaba para la ciudadanía. Fueron a la entrevista, él salió ciudadano.
7: ¡Ay!
8: Le dieron el oath que tienen que tomar ese día, en ese momento.
7: ¡Oh, wow! ¡Qué increíble! Y es que de verdad, hacerse ciudadano es algo que vas a tener simplemente, abogada, más seguridad. O sea, más seguridad para uno mismo en este país. Yo creo que es muy importante, todos los latinos residentes, en cuanto puedan, hay que hacerse ciudadanos.
8: Sí, y tú sabes, Laura, porque tú lo hiciste.
7: Sí, yo lo hice.
8: Realmente el examen no es tan difícil.
7: No es
8: aprender
7: tan difícil.
8: El poco inglés que necesiten para el examen tampoco es...
7: Tan difícil.
8: No necesitan hablar inglés perfectamente. Uh-huh. Solo necesitan poder contestar algunas preguntas y preparamos, ¿no? Estudiamos, preparamos, pero vale la pena.
7: Les dan una guía para hacer el examen y es muy interesante aparte, déjenme les digo, porque es la historia de Estados Unidos. Uh-huh. Que bueno, nosotros como venimos de un país externo, ¿verdad? Pues no la conocemos como la de nuestro país que crecimos, ¿verdad? Con esa educación. Pero es muy interesante y eso es el examen, parte de la historia uh-huh. de Estados Unidos.
8: Y es muy importante, es información importante saber uh-huh. cuando uno está ciudadano o ya es ciudadano para tener la información sobre cómo funciona el gobierno,
7: sí.
8: especialmente si van a votar.
7: Y especialmente si van a votar, hay que saber cómo funciona. 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Me atrevo a hacer otra pregunta más de ciudadanía que tengo varias, abogada. Dice, licenciada, mi pregunta es que yo soy residente desde el 2015, pero pasó mucho tiempo, la verdad, yo paso mucho tiempo en México cuidando a mi mamá. Es más o menos lo que ahorita decía porque está enferma. A veces me quedo allá de 5 a 7 meses. ¿Eso me afecta para aplicar para la ciudadanía?
8: Uh-huh. Tenemos que ver exactamente cuánto tiempo en total pasó allá fuera de los Estados Unidos. Lo que pasa es cuando uno, las reglas dicen que uno, quien es residente, no uh-huh. puede estar afuera de los Estados Unidos más de 6 meses sin arriesgar su residencia. Uh-huh. Hay formas que uno puede meter para poder quedarse afuera más tiempo o pedir no perderlo. Pero también hay una forma de renunciar su residencia. Y actualmente yo tuve un amigo uh-huh. y su esposa era de alemán. Ella decidió que nunca quiso regresar a vivir en los Estados Unidos y metieron para prevenir problemas en el futuro. En caso de que uh-huh. ella decidió, porque es el ciudadano, en caso de que ella decidió en unos años regresar a los Estados Unidos porque sus uh-huh. hijos nacieron aquí y son ciudadanos también. Y metimos esta forma que dice que ya no quiero mantener mi residencia, voy a ir a vivir afuera. Pero es una presunción. Eso quiere decir que cuando uno está fuera de los Estados Unidos 6 meses o más, entrando otra vez, pueden presumir que intentó abandonar su residencia. Pero es una presunción. No pueden quitar su residencia en este momento. Pueden ponerle en un proceso de quitarse su residencia. En estas circunstancias, ella me parece que ella pudo entrar sin problema, aún estando fuera de los Estados Unidos más de 6 meses. Entonces, porque la dejaron entrar como residente, no va a tener problemas.
7: No va a tener problemas. ¿Cómo es muy importante cómo saber actuar? Para cualquier cambio, cualquier cosa, no actúe solo, que se comunique con ustedes, porque pues está su equipo para asesorarlo. Uh-huh. Si quiere hacer ese tipo de cambio, pues que le marquen y decir, abogada, ¿qué es lo mejor que puedo hacer uh-huh. para sí. no arriesgarse?
8: Sí, sí, sí, y es confidencial, la consulta es confidencial y hablamos de sobre todas sus opciones.
7: Sobre todas las opciones. 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Una pregunta de otro tema diferente, licenciada Wanamaker. Yo le escribo a alguien que nos escribió porque ya no aguanto. Dice que es una persona de la tercera edad y que trabaja en una empresa de limpieza. El supervisor dice que les quitó sus documentos originales y que les dio puras copias, abogada. Dice que no se meten en problemas con la policía, que él nos está pagando la mitad de sueldo y que si nosotros queremos hablar, pues nos está amenazando porque tiene nuestros pasaportes. ¿Qué podemos hacer ahí, abogada? ¿Califico uh-huh. para algo?
8: Sí, sí, eso, esa persona y todos con quien está trabajando en la misma empresa, pueden calificar para una visa T. Una visa T es una visa disponible para personas que son víctimas de trata de personas y eso puede tomar muchas diferentes formas. uno llevado aquí a los Estados Unidos, pero también a personas que ya están aquí en los Estados Unidos y van a trabajar, pero sus empleadores les maltratan en el trabajo, no les pagan, amenazan llamar a la policía o inmigración o despedirlos de su trabajo si quejan o dicen algo sobre las condiciones. Y con la visa T viene con muchos beneficios, ¿no? Uno, protección aquí. Eso es muy importante, ¿no?
7: Sí, claro.
8: Aún para personas que tienen órdenes

0: del abogado. Muchas veces los mismos agentes no conocen bien las leyes. Usted lo ha mencionado y creo que es muy importante eso.
1: Sí, porque no son abogados. Y la ley de inmigración está bien, bien complicado, muy complejo. Y está cambiando las reglas, las políticas, casos en la corte constantemente en estos días. Actualmente la ley escrita que ha existido por muchos años no han cambiado. Las políticas sí, y los casos que vienen de las cortes, los jueces federales, sí pueden cambiar día a día, pero la ley actual que existe para dar este beneficio de inmigración todavía está vigente y no, nada ha cambiado.
0: 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Este dice, abogada, mi esposo me obliga a trabajar con un seguro que no es mío, abogada. Y él se queda con todo mi cheque. Dice que es para pagarle al abogado de inmigración, que bueno, pues que él ya metió los papeles, ¿verdad? ¿Me está engañando? ¿Es en algún abuso financiero, abogada? Estoy viendo si aplico para VAWA porque la he escuchado con usted, dígame.
1: Sí, sí, porque pues está, well, primero, sabemos que hay que trabajar. Y hay muchos que trabajan con un seguro que no es legítimo o que actualmente pertenece a la persona. Pero si uno está demandando que uno trabaja con un seguro falso o que no pertenece a esa persona y que está quitando su dinero pues sin actualmente recibos de lo que está pagando, sí puede ser algún tipo de... Definitivamente control.
0: Ajá.
1: Y puede ser también abuso financiero y puede poner su posibilidad de conseguir sus papeles en riesgo, trabajar bajo diferente número. Pero con VAWA hay perdones para eso. Entonces, con VAWA no necesitan preocuparse que estaban trabajando bajo otro seguro social. Okay. Eso porque es un caso humanitario y hay perdones por eso. También hay diferencias de opinión si trabajan o con un seguro que no es suyo. Es igual a decir que uno es ciudadano.
0: Ajá.
1: Pero sin decidir eso, porque diferentes cortes y abogados han decidido diferentes cosas en cuanto a este tema. Depende en cómo lo está usando y todo. Diciendo, hay mucha información. Es un análisis, ¿no? Pero hay perdones cuando uno está en una situación donde su pareja está demandando que lo usa. Por ejemplo, he tenido clientes que cruzaron diciendo que eran ciudadanos y podíamos conseguir su aprobación de VAWA porque no es actualmente una barra para un caso de VAWA. Si uno dice que soy ciudadano y no es ciudadano, normalmente no va a poder conseguir ningún beneficio de inmigración. Pero hay excepciones. VAWA es una excepción. Uno puede recibir su aprobación bajo VAWA, aun si ha dicho que es ciudadano en el pasado.
0: Wow.
1: Importa cuando uno está ya aplicando para la residencia, pero si uno está como es parte del abuso y había dicho que soy ciudadano, pero su esposo le mandó hacerlo porque es parte del abuso, hay excepciones también. So, por ejemplo, tengo una cliente, ella entró, salió y entró varias veces con su esposo abusivo y él la dijo, la amenazó, tienes que decir que eres ciudadana, aunque no eres ciudadana, pero porque fue parte del abuso, pudimos conseguir su residencia.
0: 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Hay muchas maneras, obviamente la abogada va a saber qué es lo mejor para usted. Si tiene la duda, si conoce a alguien, también alguien nos está escuchando o viendo en nuestro podcast de Si Hay Esperanza, que por cierto, para los que están en la radio, los invitamos a que nos sigan en el canal de YouTube, donde suben todos los episodios, ¿verdad?
1: Sí.
0: Pero para todos, si alguien tiene duda de cómo hacerle, que se comuniquen, abogada.

0: Y hablen con su equipo y ellos pues lo van a asesorar por medio de usted.
1: Y este es una, dijiste algo muy importante, un punto muy importante. Si conocen a alguien, porque muchas veces si uno está viviendo una situación donde está bien controlada, no puede ver redes sociales
0: Pedir
1: o
0: ayuda.
1: pedir ayuda porque tienen miedo o no saben que existen
0: Sí.
1: opciones porque están tan controlados y no tienen acceso al mundo afuera a veces. Sin, no tienen información, no van a ver nuestros videos o ir a poder escuchar a radio a veces. Entonces, si conocen a alguien, pueden ayudarles por mencionar nuestra información, dándoles nuestra información, nuestro número de teléfono para comunicar con nosotros, a ver cómo podemos ayudar.
0: Sí, y sobre todo, bueno, decirles que no se pierde nada con esa primer llamada, porque van a checar si se califica o no se califica. Entonces, yo siempre digo que nos den la oportunidad a usted y a su equipo, que le den la oportunidad de analizar la situación.
1: Sí, hay muchas cosas que podemos hacer sin tener que involucrar su pareja, su esposo,
0: Sí,
1: su esposa,
0: sin que se
1: sus hijos.
0: entere.
1: Ajá, exacto, sí. Tratamos con cada caso cuidadosamente para asegurar que mantenemos todo confidencial y inmigración también va a mantener todo confidencial en su departamento de BAVA porque está escrito en la ley que no pueden compartir la información.
0: Así que eso es muy, muy importante y sobre todo ahorita como están los tiempos. 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Abogada, se nos acaba el tiempo con algo que quiera terminar.
1: Así que yo sé que, pues, como estoy siempre mencionando que estamos en tiempos difíciles, ¿no? Para inmigrantes. Pero siempre, siempre, siempre es mejor tener un caso pendiente. Sí, siempre hay riesgo, ¿no? Y van a huir de sus amigos, de sus vecinos, de sus primos, de lo que sea, o aun sus hijos. Hemos tenido clientes que sus hijos estaban tratando de controlarlos o no quisieron que metieran algo. Dicen que hay demasiado riesgo ahora, pero la realidad es que hay riesgo manejando, caminando en la calle, comprando comida en la tienda, en el trabajo. Siempre hay riesgo ahorita. No sabemos de dónde van a venir, cuándo van a venir. Ojalá que nunca, pero
0: Sí.
1: la realidad es que si uno ya tiene un caso pendiente, especialmente un caso humanitario, pero también un caso de una petición familiar, tal vez van a tener protección. Y los que no tienen un caso pendiente, pues todavía podría ser esperanza, pero es más difícil, más complicado, más caro. En
0: Más
1: esto es
0: tardado.
1: más tardado y más caro y hay más riesgo. El riesgo es no tener algo pendiente, no empezar un caso. El riesgo es menos si ya tiene un caso pendiente que si que no.
0: 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Así que comience su proceso, es lo que quiere decir abogada, comience su proceso, porque si le llega a tocar, o esperemos que no, ¿verdad? Y que la cosa se calme aquí en el país, pero si le llega a tocar, la abogada tiene más armas para poder defenderlo, si tiene
1: Sí,
0: un proceso.
1: y muchos de estos casos vienen con protección en contra de deportaciones, entonces sí, mejor empezar ahora.
0: Así que comience ahora, márquenos, nos escuchemos en la próxima. Muchas gracias, abogada.
1: Claro que sí.
0: Muchas gracias y recuerde que sí.
1: Hay esperanza.
0: Gracias. 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
6: Hola, ¿qué tal, amigos? Este es su programa de Yvonne Welsh y hay información muy importante para usted, derechohabiente del Medicare. Está con nosotros Yvonne. Yvonne, ¿qué tal? ¿Cómo estás?
7: ¿Qué tal, Arturo? Un gusto estar aquí contigo nuevamente, con tu público, trayendo esta información tan importante para toda esa gente que tiene Medicare.
6: Ah, bueno, hablemos del Medicare para aquellas personas que todavía no saben qué es el Medicare. ¿Por qué no nos dices qué es Medicare?
7: Bueno, pues el Medicare es un beneficio de salud para personas de 65 años o personas más jóvenes que han estado en discapacidad por más de 2 años.
6: Okay. Y aquí hay dos cosas, porque es muy importante. Hay personas que dicen, ¿cómo más jóvenes? ¿No? O sea, ¿hay una fecha límite para poder tener su Medicare?
7: Claro, las personas que ya cumplieron 65 años, que han trabajado por más de 10 años en este país, ya califican para su Medicare generalmente. Pero también hay personas que son más jóvenes, que por alguna situación en su vida o han tenido una discapacidad o por más de 2 años, ellos también ya califican para el Medicare.
6: Bueno, pues así que si usted ya está en este proceso de poder tener su Medicare, ¿por qué no llama de una buena vez y pues hacen una cita contigo, ¿no?
7: Claro que sí, es muy importante que se enteren de cuáles son los beneficios que ellos califican y bueno, pues aquí estamos nosotros, que con mucho gusto vamos a atenderlos. El equipo de Yvonne Welsh Medicare Plans ya tenemos pues muchos años ayudando y pues es lo que más nos gusta, Arturo, estar atender a nuestra comunidad, servirles y ver familias felices. Eso es lo que más nos gusta.
6: 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Recuerde que Yvonne Welsh está siempre para ayudarle a todas pues las familias, ya por muchos años, Yvonne, que han estado ayudándole a la comunidad.
7: Fíjate que sí, Arturo, nosotros en Yvonne Welsh Medicare Plans, es un negocio familiar, sabes que mucha familia trabaja con nosotros y ahora, bueno, nuestra familia ya se extendió porque, pues, tenemos el departamento de servicio al cliente, tenemos el departamento de, bueno, los agentes y todo se ha convertido en una gran familia y realmente nuestro objetivo y nuestro deseo es servir a nuestra comunidad. Y pues estamos dirigidos a las personas de la tercera edad, que son nuestros seres queridos mayores, que es nuestros papás, nuestros abuelitos, y que hemos aprendido que hay mucha necesidad allá afuera, ¿no? La gente no tiene esta información y bueno, pues nosotros estamos ahí para atenderles.
6: Ya lo escucho. Si usted está en este proceso de cumplir ya los 65 años o ya los cumplió, sabemos, Yvonne, que hay una fecha límite exactamente cuando uno cumple los 65 años de la que no te puedes pasar, porque si no, lamentablemente, hay una penalidad. Entonces, la fecha exacta para poder registrarse para el Medicare.
7: Okay, son 3 meses antes de cumplir 65 años, el mes que cumpliste 65 años y 3 meses después. Si tú te pasas de esa fecha, entonces puede ser que hay una penalidad. Es por eso que si ustedes ya están acercándose y aún no han recibido información, o tal vez tienen mucha información, porque puede ser por los dos lados, tal vez no tienen ninguna información o han recibido tanta que es confuso, estamos aquí para guiarles. Nuestros servicios no tienen ningún costo, Arturo. Tú sabes, nos pueden llamar, estamos aquí. Un compañero los atenderá cordialmente, va a dar toda la información, les va a dedicar el tiempo necesario a cada persona, porque cada persona tenemos necesidades diferentes. Entonces, es importante que le dediquemos ese tiempo a cada persona.
6: 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Si usted está, le digo nuevamente, si usted ya está en ese rango de cumplir los 65 años, pues puede de una vez, Ivonne, puede llamar para pedir información para que cuando llegue exactamente ya la fecha, el límite, ya tenga todo, pues todo esto, toda esta información. Y como dices tú, con tanta publicidad que se escucha, con tantas cartas que les llegan, porque les llegan bastantes, entonces, pues con tiempo pueden ya empezar a prepararse, y en el momento en el que ya necesite ya registrarse oficialmente, pues ya tengan toda la información correcta, ¿no?
7: Claro que sí, Arturo, es importante que nos llamen para el momento que ellos ya califican con su Medicare, tengan la información correcta. Eso es súper importante, pero también hay personas que ya tienen su plan de Medicare y también ellos pueden llamarnos porque también podemos darles información que tal vez ellos no están enteradas. Entonces, es muy importante que nos llamen. Para nosotros, Arturo, de verdad que ha sido una gran satisfacción poder ayudar a tantas personas. Ya tenemos bastantes añitos haciendo esto y ver tantas familias que han tomado ventaja de esto, que han cambiado sus vidas, que les ha ayudado y es para nosotros una gran satisfacción.
6: Bueno, y sobre todo que siempre hay cambios, ¿no? Entonces, cuando hay cambios, es importante que tengan la información correcta, y con Ivonne Welsh siempre están allí para ayudarle, como ustedes escuchó. 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Y, pues bueno, sabemos que el Medicare se compone de varias partes, escuchamos que se compone con, y lo manejan ustedes, o el Medicare lo maneja con letras.
7: Claro,
6: y a veces
7: que sí.
6: No sabemos qué es lo que significan esas letras.
7: Ok, pues el Medicare tiene la parte A, que cubre el hospital, todos los beneficios de hospital, cubre la parte B, que son los beneficios médicos, doctores, visitas al especialista, todo eso. La parte C, que son el plan de Medicare Advantage o el seguro médico que está con el Medicare. La parte D, que son los medicamentos. Entonces, sí es a veces es un poquito complicado porque la gente dice, yo ya tengo la parte A, la parte B, ¿o qué me falta? Es importante que nos llamen para asegurarse que tienen toda esta información.
6: Ahora, estos programas Advantage son los que ustedes manejan y son varios y son de acuerdo, como lo decías anteriormente, Ivonne, de acuerdo a la necesidad de las personas. Por eso es bien importante que les llamen para poder hacer un análisis de si están, cómo están de salud, si necesitan algún especialista. Entonces, por eso es bien importante que les llamen.
7: Sí, claro. A veces las personas no saben que pueden obtener diferentes beneficios, que pueden obtener algo que a lo mejor está necesitando y por el no tener esa información, pues no toman la ventaja. Es por eso que es importante que nos llamen, es importante que le llamen a una persona que se especializa en eso, que está capacitada, que tiene el tiempo, y como tú mencionaste hace un momento, hay cambios. Entonces, cada año hay cambios en los planes, cada año hay cambios en el médico. Y bueno, pues tú no sabes eso, ¿verdad? La gente se dedica a otras cosas. Entonces nosotros estamos al día, estamos involucrados en eso. Entonces queremos llevar esa información de la manera más simple a cada persona.
6: 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Como dijo Ivonne, ya las personas que están dentro del sistema del Medicare también pueden llamar, porque también hay mucha información para todos ustedes, no solamente para las personas que apenas van a inscribirse en el Medicare o apenas recibieron su información, su tarjetita, sino que también, pues bueno, para las personas que ya están en el Medicare y que les gustaría, pues, ver si va a haber cambios en estos tiempos y cómo pueden ustedes beneficiarse. 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
7: Claro, claro. Queremos hacer este proceso mucho más fácil para cada persona. Entendemos que a veces están pasando por situaciones difíciles, a lo mejor una situación delicada de salud, a lo mejor no entienden, a veces... No sé, a veces también los hijos son involucrados en el cuidado de los padres. También podemos guiarles a sus hijos, a sus familiares. Entonces, sabemos que esto es muy importante. Esto es, pues, parte de tener una calidad de vida, ¿no? Entonces, nosotros damos el tiempo necesario, lo hacemos con gusto, nuestro equipo los va a atender cordialmente, con una sonrisa, con el deseo de que cada persona tenga lo que realmente está necesitando.
6: Uy, y sobre todo eso que decías, ¿no? Que los hijos creo que se deberían de involucrar en lo que es el Medicare de sus padres. Si usted que nos está escuchando tiene sus papás o tiene sus abuelitos o tiene sus tías, tíos, pues apunte este número de teléfono también para que llamen y digan, oye, ¿sabes qué, Ivonne? Pues a mí me gustaría ayudarles a mis papás, involucrarme, ¿qué es eso del Medicare y cómo les van a ayudar, ¿no?
7: Claro que sí, nosotros les damos información a ellos también y bueno, tú sabes que nuestra comunidad latina somos muy apegados a nuestros papás, a nuestros tíos, a nuestros abuelitos, entonces sí tenemos mucha gente que nos llama y pidiendo información para sus seres queridos, así es que ahí estamos nosotros para guiarles.
6: 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Para las personas que, tal vez estas personas viven solitas, Ivonne, y no tienen la manera de poder transportarse y poder ir a tu oficina, pero eso no es un impedimento, no es un problema, porque ustedes pueden ir al lugar donde las personas así lo deseen, ¿no?
7: Claro que sí, Arturo. Nosotros ahora con todo esto de la pandemia hemos ayudado a muchas personas y no tienen que salir de su casa. Nosotros las hemos ayudado por teléfono, pero si hay alguna persona que desea que vayamos a su casa, claro que lo podemos hacer. Nosotros estamos aquí para servirles. Nosotros estamos aquí para acomodarnos a lo que ellos necesitan. Entonces, si alguien quiere información por teléfono, se la vamos a dar por teléfono. Si alguien quiere información y quiere que vayamos a su casa, lo vamos a hacer y lo vamos a hacer con mucho gusto. Así es que...
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6: 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Es importante que usted entienda cómo es que funciona, pero para esto necesita, pues, una orientación profesional. En el radio, pues, es muy difícil poder explicarles a ustedes cómo es que funciona, por eso les invitamos para que marquen y hagan una cita para que puedan recibir, ya lo dijo Ivonne, tal vez en el lugar de su predilección, tal vez en su casa o por teléfono, como usted guste. 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Creo que año con año hay más información al respecto al Medicare, como tú dices, y solamente ustedes que están involucrados, pues saben de los cambios que puede haber, ¿no?, durante todo el año, ¿no?
7: Así es, Arturo. Así es que, pues, es muy importante que nos llamen. Hay algo que me gustaría mencionar, que realmente este es un trabajo extenso. Nosotros estamos al día, nos estamos enterando. Pero para nosotros, Arturo, realmente el trabajar con la comunidad de la tercera edad, las personas mayores, nuestros seres queridos, nos es una gran satisfacción. Nos hemos dado cuenta que, pues obviamente, es la comunidad más vulnerable, es la comunidad que necesita más de nosotros, y bueno, pues es una gran satisfacción hacerlo, ayudarles a sus hijos, a sus cuando hablamos de los hijos de los abuelitos o
6: los bueno, papás.
7: Sí, claro, uh-huh. De los papás. Entonces, estamos aquí para servirles y lo hacemos con mucho gusto.
6: Y sobre todo, pues como tú dices, ¿no? Una comunidad muy vulnerable porque pues muchas personas limitadas con el idioma. Entonces, mucha información en ocasiones viene en el idioma inglés. Entonces, están para eso están ahí en Yvonne Welsh, en tus oficinas, porque hay un departamento precisamente para eso, para poderles orientarles, ayudarles con cualquier pregunta.
7: Así es, Arturo. Ahí estamos, en nuestro idioma, hablamos el idioma de las personas y bueno, con respondiendo cualquier pregunta que ellos tengan.
6: Ahora, posiblemente alguien va pasando aquí por esa área, Yvonne, van escuchando el radio, favor que nos hacen, pero viven tal vez en otro condado. ¿Puedes ayudarles?
7: Claro que sí. Nosotros estamos en diferentes condados, si tienen familiares que a lo mejor no están aquí en el área, también podemos ayudarles. No, nosotros estamos en otras áreas.
6: Y con el mismo número de teléfono pueden marcarte y piden información.
7: Claro que sí. Ahí mismo nos pueden mandar.
6: Así que, bueno, pues ahí está. Entonces, tal vez usted vive en otro condado, pero también le pueden ayudar con Yvonne Welsh en este proceso de poder entrar al Medicare. Recuerde, ahorita nos va a volver a explicar cómo es que funciona el Medicare y qué personas califican para poder adquirir ya su Medicare y qué es tan importante que se tenga usted que registrar como debe de ser. 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El Medicare, lo decía Simón, son para aquellas personas, principalmente, pues bueno, las que ya están por cumplir sus 65 años.
7: Así es, que ya trabajaron por muchos años, entonces ya es el tiempo de tomarse su tiempo, de tener un buen cuidado. Bueno, siempre tenemos que tener un buen cuidado, ¿verdad? Uh-huh. Pero estas son las personas que por lo general califican para el Medicare.
6: Que hay una excepción, que también también ayudan a estas personas en esta excepción.
7: Claro que sí, que son las que han estado en incapacidad por más de 2 años, por lo general, y que son menores de 65 años.
6: Y también a ellos les ayudan para poder tener su Medicare, ahora sí que completo, ¿no?
7: Claro que sí, es por eso es muy importante que nos llamen, porque a veces no saben que ellos ya califican para el Medicare. Uh-huh. Y ya a veces hasta lo tienen y no han tomado ventaja de los beneficios. Entonces es importante que nos llamen, no pierden nada, como siempre yo digo, no se pierda los beneficios que necesita y se merece por falta de información, porque realmente así es, cuando uno no tiene la información, pues no sabes, ¿no?, que está ahí, y es por eso que es importante que nos llamen.
6: Y que, sobre todo, que toda la información que ustedes dan y el servicio que dan, no hay un cobro, ¿sí?
7: No, nuestros servicios no tienen ningún costo, así es que puede llamarnos, no, nosotros vamos a informarle y con mucho gusto.
6: 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atención médica a las personas mayores de 65 años y que viene, pues bueno, que viene con diferentes letras. ¿Nos vuelves a dar esta información, Yvonne, de qué significan estas letras que tanto escuchamos?
7: Ok, el Medicare tiene la parte A, que es lo que cubre el hospital. Vamos a hacerlo un poquito más sencillo, no quiero irme muy extenso, lo voy a hacer más sencillo. Y ya saben, si quieren más información, Me gustaría que sea uno a uno para explicarles un poquito más. Pero Medicare Parte A, hospital. Medicare Parte B son los servicios médicos. Medicare Parte D son los medicamentos, prescripciones. Y Medicare Parte C son todos esos planes que existen ahí afuera, que tú estás viendo. Los Medicare, es el Medicare Advantage. Okay. Entonces, eso es lo más sencillo. Obviamente nos podemos sentar, podemos hablar y podemos ser un poquito más extensos en la información. No quiero confundirlos, pero queremos hacerlo más sencillo para cada persona y encontrar la cobertura que realmente necesita cada persona.
6: Pues eso es lo importante, ¿no? Que aprovechen ahora sí que la extensión completa del Medicare, que no nomás sea una parte o otra parte y desaprovechen la otra por falta de información, como tú lo dices. Lo que Yvonne Walsh está tratando de hacer, pues es de que usted tenga al 100% toda la información y que pueda aprovechar al 100% su Medicare. ¿Y cómo es que lo puede aprovechar? Pues solamente llamando, solamente platicando, como dice ella, face to face, uno a uno, por teléfono, quiere ir a su oficina, quiere usted que vayan a su casa o quiere que vayan a la casa de su hijo, donde quiera que usted quiera hacer esta cita, ellos están en la mayor disponibilidad de poderles ayudar. Por eso, pues bueno, ya algunos años, como dice Yvonne, trabajando, pues bastantes años que ya han estado con la comunidad, prácticamente pioneros en esto del Medicare en esta área, Yvonne.
7: Así es, Arturo, llevamos sirviendo a nuestra comunidad más de 20 años, entonces pues sabemos que es una gran necesidad, que la información que a veces les llega no es tan certera, ¿no? No.
6: Y más que certera, fácil de comprender, Yvonne, porque luego por ejemplo, vi a mi tía que me decía, oye, ¿qué puedo hacer? Es que no le entiendo, o sea, me mandaron un libro y yo realmente yo no entiendo qué es lo que yo tengo que hacer. Pues para eso, pues ahí está Yvonne, llámale, dije.
7: Así es, estamos ahí para servirles, para ayudarles, para hacer esta información es un poco más fácil, ¿no? Porque a veces, tienes razón, ¿no? Llega tanta información por correo, llega esto y lo otro, y es confuso para mí, para ti, para cualquier persona que vea tanta información, no sabes a dónde ir, pero pues aquí estamos, Arturo. Pues
6: ahora sí ya sabemos a dónde ir, ¿no? 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Porque no solamente este proceso inicia con la plática, Yvonne, como la que estamos teniendo aquí amenamente, sino que pues continúa con el transcurso de los años. Por eso, si usted escuchó tantos años que tiene en el mercado Yvonne Walsh, es porque han estado haciendo las cosas bien, han estado ayudando a la comunidad, no solamente en el inicio, sino en este proceso de seguir todavía conforme van pasando los años.
7: Claro que sí, eso es súper importante lo que tú estás mencionando. Con estos años hemos aprendido que no solamente es ayudar a una persona, sentarte con ella, explicarle y obviamente escoger los beneficios que realmente está necesitando, sino tomarlos de la mano y no dejarlos, seguir con ellos en el proceso. Y tienes razón, yo tengo clientes que tienen muchísimos años conmigo, que ahora son, ya puedo decir, casi parte de mi familia, son mis amigos, porque seguimos atendiéndolos. Nosotros no nos vamos, seguimos con ellos. El equipo de Yvonne Walsh va a seguir mano a mano con ellos, porque no es realmente solo eso, ¿no? Sino que después vienen más situaciones. Necesito este doctor, este especialista, este medicamento. Son muchas situaciones y no están solos. Estamos ahí para servirles. Así es que no, si ustedes son parte de la familia de Yvonne Walsh, van a seguir siendo Yvonne Walsh Medicare Plans, van a seguir siendo parte de la familia de nosotros, ¿no?
6: 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Si usted, lo decimos, está en este día hablando con Yvonne Pues precisamente para usted que está por entrar al Medicare, que ya está llegando a los 65 años, que ya los acaba de cumplir en estos días y tal vez pues se le ha hecho muy difícil o lo dejó por un lado y no le interesa, tómese una oportunidad de recibir información y yo, bueno, pues ya después la decisión al final de cuentas es del derechohabiente, Ivonne.
7: Claro que sí, claro que sí. Nosotros, nuestro único objetivo es llevar la información y cada quien es el que toma la decisión, obviamente.
6: Y para esto, pues es que no solamente se puede hacer de una manera, Ivonne, es que marque el derechohabiente, que él sea la persona que primero les contacte a ustedes y que abran esta puerta entre 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decíamos, que tiene su papá, su abuelito, sus tíos, o incluso tal vez usted conoce a alguien de su trabajo que a lo mejor ya va a estar en esta edad de poder tener su Medicare, pues pásele este número de teléfono y dígale, ya sabes que escuché este programa, escuché a Ivonne que quiere ayudarte, ¿por qué no le llamas? 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
7: Bueno, solamente que para nosotros es un gusto atenderlos, que para nosotros ha sido realmente una satisfacción ver a tantas familias que han cambiado su vida, ayudar a padres, a hijos, y que seguimos ahí, seguimos, nuestro objetivo es ese, ayudar familias, llevar esta información a cada hogar. Estoy aquí para servirles y mi equipo, puedo hablar de mi equipo, del equipo de Ivonne Welch. Somos una familia que queremos llevar, que queremos ayudar que lo queremos ayudar.
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7: 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Y bueno, pues recuerde que hay cambios.
6: Siempre hay cambios.
7: Y necesita estar enterado de los cambios que hay ahorita. Y pues eso es todo. Muchas gracias por...
6: 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Nos escuchamos en un próximo programa, en este programa informativo de Ivonne Welch. 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
2: Amables bienvenidos, buenos días, ¿qué tal? ¿Cómo les va? Con el gusto de siempre les saluda Alicia Ginas. Bienvenidos una vez más a su programa ¿Qué sucede? En esta oportunidad, con qué gusto recibimos y directamente de sus oficinas aquí en la ciudad de Oxnard, consult de la comunidad, consult titular. Qué gusto me da recibir el señor Ricardo Santana Velázquez, ni más ni menos que el condado de Ventura, de Santa Bárbara y San Luis Obispo, a sus muy respetables órdenes. Bienvenido, señor consul, ¿cómo le va? ¿Cómo está?
3: Muchísimas gracias, Alicia Ginas. Muy bien, gracias a Dios. Contento de estar nuevamente saludando a toda la comunidad mexicana del programa ¿Qué sucede? Aquí en la estación de radio de la Radio Láser. Muchísimas gracias por esta invitación y también me da mucho gusto volver a saludarlos, volver a saludarte, Alicia. Qué oportunidad tan grande en este marco volver a hablar con ustedes, el marco del Mundial, el marco de México, el marco de lo que estamos haciendo todos juntos en esta región, en esta jurisdicción que tan atinadamente señalas, de San Luis Obispo, de Santa Bárbara y de Ventura, que déjame decirte, ayer cumplí 3 años de trabajo aquí, que con todo gusto he podido conocer a gente, he podido participar en sus actividades, hemos podido estar en los 3 condados, en donde está la gente de trabajo, la gente mexicana. Muy buenos días a todos y gracias por invitarme.
2: Pues como siempre, más que bienvenido, señor cónsul. Platíquenos cómo de ocupado siempre está, cómo andamos en estos días.
3: El Consulado de México siempre está lleno de gente, siempre está lleno de personas que requieren de sus trámites, de documentos, de los servicios consulares. Y también tenemos, como lo sabes, los consulados móviles. Cada mes hacemos uno en alguna parte de la jurisdicción. El próximo va a ser en Santa María, la tercera semana del mes, el sábado y el domingo, para que se preparen todos aquellos de Santa María que requieran de los servicios consulares una semana antes del tercer sábado del mes. Salen las citas. La gente siempre me dice con atinada queja de que nunca hay citas en el consulado. Yo diría que sí hay citas, pero no nos alcanzan. Tenemos más o menos una producción diaria de 150, 160 citas, una sobredemanda. Recuerden ustedes que en la jurisdicción, en estos 3 condados que hemos mencionado, hay más de 600 mil mexicanos que requieren de servicios. Solamente aquí en Oxnard hay más de 200 mil. Y gente que está siempre solicitando nuestros servicios. Tratamos de organizarnos a través de las citas. Hágalo usted mismo a través de su WhatsApp. Por favor, no vaya a ver a terceras personas. Mucha gente se queja diciendo que como no consigue las citas, lo hace a través de un gestor. Esos gestores no dan resultados, son gentes coyotes, gentes que les pagan, reciben una cantidad y luego a la mera hora no, la cita no existe, llegan con nosotros y dicen, saqué esta cita a través de tal persona, aquí está mi comprobante de pago, y eso no existe. Nosotros no tenemos personas que trabajan fuera del consulado, las citas no las damos nosotros, las dan las oficinas centrales de la Ciudad de México a través de los sistemas digitales, como es el WhatsApp, es el Internet, etcétera. Pero sí, en efecto, hemos tenido muchísimo trabajo, un trabajo que hemos tratado de organizar, no nada más a través de las citas y de los consulados móviles a distintos lugares de la jurisdicción. El mes pasado hicimos uno en Guadalupe. Estoy buscando también repetir en Paso Robles o en alguna otra población. Pero yo con el criterio siempre, si me permiten, de ayudar a la gente que tenga más necesidad. Ustedes dirán, pues todos tenemos necesidad. Sí, pero la gente que está en Paso Robles no puede venir hasta acá porque está en el campo, no tiene transporte público, no tiene carro. Tiene que pagar un raitero que les cobra 150 por persona y de vuelta. Y si viene la familia, como ayer que atendí a una pareja de Santa María que vino con sus niños para hacerlos mexicanos. Tenía 5 niños. Entonces son 7, imagínense ustedes si no tiene transporte, ¿cuánto pagan? Y también estoy con este modelo nuevamente muy interesante, que es una brigada consular. Porque me he dado cuenta, querida amiga Alicia, que cuando voy a los lugares, la gente me saluda y me dice, ¿por qué no viene? Aquí hay mucha necesidad, mire, no podemos salir, no, aquí estamos y no tenemos una identificación, no puedo cambiar mi cheque, no puedo ir a hacer alguna gestión porque me piden una identificación, quieren una matrícula consular, un pasaporte. Entonces identifico y gestiono con los propietarios, los rancheros, que me dejen entrar a sus ranchos para que documente yo allí al pie del surco a 30 o 40 mexicanos que están en extrema necesidad de esos documentos. Esos yo los llamo las brigadas consulares. Hemos hecho ya varias. Iniciamos este programa, déjenme contarles ya que estoy en el tema, el día 8 de marzo, que es el Día Internacional de la Mujer. Precisamente localizamos un rancho donde había muchas mujeres mexicanas, trabajadoras del campo, y fuimos hasta allá para documentarlas y llevarles una rosa. Y entonces ese nos dio la idea de hacer lo mismo donde la gente esté muy necesitada, y vamos con estas brigadas consulares. Hemos estado trabajando nada más en el tema de documentación, también trabajamos en el tema cultural, trabajamos en el tema de salud, en el tema de la educación y sobre todo, que esa es la prioridad, en el tema de la protección legal a los mexicanos que están aquí. En síntesis, mi querida amiga, este rápido comentario, te digo que gracias a Dios en estos 3 años que he estado como cónsul de México en esta maravillosa ciudad de Oxnard, en este condado de Ventura, en esta jurisdicción, hemos tratado de llevar al límite los servicios de nuestro equipo consular, y con una disculpa adelantada a todos aquellos que han tenido problemas para sacar la cita, tenemos una sobredemanda, un rezago muy importante, somos un consulado pequeño, chiquito, solo somos 24 que estamos ahí, pero todos con un corazón enorme de servirlos lo mejor que podamos, y desde luego solicitándoles la paciencia, llámenos y nosotros les enseñamos a cómo sacar la cita a través del WhatsApp. También tenemos aliados en Santa María, en Paso Robles, de los gobiernos locales, que les enseñan a la gente cómo sacar las citas. En síntesis, mi querida amiga, tu pregunta en estos 3 años, bien ocupado, bien contento de servir a la comunidad en los temas consulares.
2: Muy importante, sin duda, señor cónsul, que nuestros amigos ya hayan encontrado, pues diría yo, identificación, pero al mismo tiempo también ese apoyo que habla, que platica, que explica, que atiende, que apoya, que ayuda. Importantísimo, ¿verdad?, que estén enterados ahora sí de nuestros amigos pasos que se tienen que llegar, porque de esa manera creo que todo el mundo apreciamos que se aprende, ¿no? De qué manera pues cada uno se va poco a poco capacitando para aprender más acerca de pues todo lo que viene siendo la tramitación, que si no, imagínese, siempre pensamos que es más fácil que nos den el número, pero ahora aprendemos cómo llegar al número.
3: Sí, es muy importante que nos vean como un consulado amigo, como un aliado de la gente. No es conveniente que nosotros vayamos y nos encontremos siempre con un usuario que requiere de documentos y que no se los podamos dar. Eso no nos gusta. Nos gusta atenderlos, nos gusta hacer lo posible, porque todos los problemas que tengan, de que si una acta está alterada, si una acta está ya vieja, si está destruida, darle una nueva. Y buscarlo en los libros hasta que lo encontramos. Tenemos muy buenos rastreadores ahí que a través de los sistemas digitales podemos localizar el acta y podemos orientarle cómo hacer la corrección si su nombre está... Si usted toda la vida se identificó como María Dolores y en el acta no se llamaba María Dolores, sino se llamaba Ma Dolores, pues ese es su nombre, Ma, no era María, pero la costumbre hizo que durante toda la vida se le dijera María. Hay que hacer una corrección de sus identificaciones, de su acta, igual a veces el pueblo donde nacieron, si se aparece el municipio, ¿no? Porque todos estos detalles son parte de su situación de personalidad jurídica. y nosotros debemos de cuidar muy bien que el pasaporte mexicano, los documentos que expedimos son de alta seguridad, porque imagínense ustedes que estuviéramos dando pasaportes con personalidades equivocadas. Seguramente cuando ustedes pasan por algún puesto de migración americana, ya sea en el aeropuerto, en la frontera, que ven que no corresponde a la persona porque tiene otro nombre, porque no es los datos que aparecen en otros documentos, pues desconfiarían de todos los documentos, de todos los mexicanos que cruzamos, y diariamente es pues miles de personas que tenemos que cuidar que todos los documentos vayan en orden. Pero sí podemos, si nosotros detectamos que hay alguna irregularidad, orientarle y decirles cuáles son los pasos que hay que seguir. Hay que hacerlo así, hay que tener la paciencia para que siempre sea así. Imagínense, nosotros, yo ayer que estuve con el peluquero, pues tuve que esperar tres en turno, en fila, y llevaba cita, y también cuando voy al banco hago fila, porque hasta para sacar mi dinero hay que tener esa paciencia, ese orden. Y nosotros también creo que el sistema de citas nos ha dado muy buen resultado, porque no sé si te acuerdas, Alicia, tú que sabes todo lo que ha pasado en la evolución del consulado. Antes no había citas y había que estar en fila, hacer la fila, y se iba la gente desde un día antes y acampaban ahí.
2: Se llevaban su cobija o
3: se llevaban su, sí, y ahí se quedaban, y luego con el frío, con la noche y con todo ahí esperando. Creo que eso no debe ser el trato correcto para las personas, y a través de las citas se les dice cuándo le toca, qué horas le toca, y claro, llega uno ahí y hay que hacer la fila de los que están en las citas. A veces se tardan un poquito más porque es de la tercera edad, no puede poner su huella, porque los niños son inquietos, porque hay que subirles a la silla, etcétera, etcétera. Pero normalmente lo hacemos en los tiempos esperados, sobre todo el tiempo, el trámite más demandado para nosotros es el de la doble nacionalidad. Muchos mexicanos llevan a sus hijos que nacieron aquí a hacerlos también mexicanos. Es un trámite que no tiene costo, es gratuito. Solo hay que probar la nacionalidad de los padres, llevar las actas de nacimiento de todos y unas identificaciones para que nosotros le hagamos la transferencia del derecho de sangre a los que nacieron aquí y de inmediato sean mexicanos. No nos tardamos, un proceso que lleva más o menos de una hora y media, y salen ya con su nacionalidad mexicana. Nada más. Más que evidentemente antes hay que ir los martes y los jueves de 9 a 11 a una revisión de documentos, porque hay que revisar los documentos de los padres, los documentos de los hijos, y cuando ya están armados los expedientes se les dice lo espero tal día, tales horas, y van con la cita. Y entonces ya va toda la familia en esta segunda ocasión. En la primera solamente con el padre o la madre o ambos que lleven los documentos para revisarlos. Hemos tenido más o menos un aumento como de un 700% de los trámites de doble nacionalidad. De doble nacionalidad. Yo cuando llegué aquí hace 3 años solo teníamos a una persona que hacía este proceso de trámite de doble nacionalidad y sacaba más o menos alrededor de 5 a 7 trámites. Hoy ya puse a 2 dada la demanda y estamos sacando más o menos unos 30 trámites diarios. En lo cual es maravilloso, podemos atender a mucho más gente. Y también quiero decirles que estoy consciente de que la mayoría de los trámites de doble nacionalidad que llegan al consulado son de los condados de Santa Bárbara, Santa María, Santa Inés, Lompoc, y también de Paso Robles, de San Luis Obispo. Todos estos son trámites muy lejanos, llegan y a veces tienen su expediente incompleto y tenemos que hacerles algunas precisiones. No piensen que no estamos conscientes, porque la gente dice es que yo vengo desde lejos y mire, ya tengo que dar otra vuelta. El trámite de usted tiene que ser conforme a derecho, conforme a la ley, porque estamos creando una nueva personalidad jurídica de su hijo y tiene que nacer como mexicano correctamente para que en el futuro no se le atraviese ningún inconveniente. Sé que puede causarle alguna molestia, pero lo mejor es lo mejor.
2: Diríamos que esa es una de las solicitudes que más están ahí cerca del consulado.
3: Ahorita el trámite más alto que tenemos de procesar es la doble nacionalidad. Evidentemente que todos los días recibimos gente que va a sacar su tarjeta del INE para votar, o su matrícula consular o su pasaporte para viajar. Tenemos a este expediciones de actas de nacimiento, actas de defunción. Y recientemente, como cónsul de México, yo soy juez del registro civil y casé a dos mexicanos ahí, para que también, si usted tiene ganas de casarse por las leyes de México, lo puede hacer aquí ante el consulado. Necesito que las dos personas que se vayan a casar sean mexicanas para poder decirles ya puede besar a la novia.
2: Ah, perfecto. No puede ser, por ejemplo, uno de X, por ejemplo, de Perú, y el otro mexicano. No, tienen que ser los dos,
3: los dos mexicanos.
2: Que quede claro.
3: Sí, que quede claro. Nada más caso mexicanos.
2: Ah, mire. Uh-huh. No, pero qué interesante, ¿verdad?
3: Y tengo buena mano durante mi vida como cónsul. Sí. Más de 25 años en distintos consulados. He casado a muchas gentes y me los vuelvo a encontrar y me dicen que son matrimonios felices. Tengo buena mano, ¿eh?
2: Y en estos días con mayor razón.
3: Sí, claro, claro. Ahorita estaba viendo.
2: Porque luego la piensan mucho, ¿verdad? Y pasa el tiempo y pues hasta como uno se sienta de, en lugar de ser una felicitación de que se conocieron hace 60 años, no, ahora hace 60 años que se casaron, como su buena mano, pues.
3: Sí, yo creo que tenemos que también ajustarnos a los tiempos. Nosotros que somos de la vieja guardia, si nos quieren ver así, siempre vamos a favorecer que el matrimonio sea para toda la vida. Es solo que la muerte nos separe.
2: Sí.
3: Y siempre vamos a estar a favor del matrimonio, porque la familia es el núcleo principal de la nación mexicana. Nosotros somos por esencia enamorados de nuestras familias, de nuestra madre, de nuestros padres, de nuestros hermanos, y buscamos cualquier momento para reunirnos, para disfrutar, para compartir, para estar juntos, y esa es la esencia de la nación mexicana, la familia, y eso es lo que nosotros vamos a seguir fomentando, que siempre haya una buena, haya amor, haya una buena participación de apoyo entre ambos para que pueda construirse una buena relación.
2: Y continúa pues lo bonito que tiene nuestra cultura, ¿verdad? La familia, dicen, la familia unida, familia feliz.
3: Sí, sí, sí, definitivamente la piedra angular de nuestra familia es la madre, y en donde esté la mamá ahí vamos a estar, y donde esté ella es la que imparte todo el amor y el cariño y el afecto para que durante todos los días de nuestras vidas nosotros, hermanos, nos queramos, nos busquemos, nos estemos al pendiente el uno del otro, nos ayudemos y nos podemos asistir todos los días de la vida.
2: Qué bonito, y como usted lo dice, cónsul, pero es muy, muy importante, casi me atrevería a decir que muchos de nuestros amigos radioescuchas, pues no saben a ciencia cierta que usted también puede casar, y entonces pues muchísimas de las personas que muchas veces van a diferentes lugares aquí cerquitas o a lo mejor un poquito más allá, a casarse cuando se pueden casar aquí con todas las de la ley, entonces es bueno que lo sepan, que muchas veces no hay para qué tanto esperarse o querer hacerlo un día para ir a tal o cual lugar, cuando aquí mismo lo pueden hacer, ¿no? Más económico hasta diría yo. ¿Sí, no?
3: Pues sí.
2: Y más en familia, más llegan los amigos, allí se junta más la bolita de los cuates, la familia, ¿por qué? Pues porque no tienen que viajar.
3: Aquí los podemos casar,
2: ah,
3: claro
2: qué hermoso.
3: Que sí.
2: Qué bonito. Sí, sí, sí. Esto hay que promocionarlo, cónsul, para que nuestra familia sea feliz y se sientan más a gusto en familia.
3: Así, así es.
2: ¿Verdad que sí? Y dentro de las más solicitudes que se reciben allí en el consulado, ¿qué podríamos decir también la compra-venta de muchas de las personas que tienen, por ejemplo, propiedades de fuera y aquí quieren hacer cierto trámite? ¿También eso es solicitud más a menudo o no?
3: Bueno, lo que nosotros podemos ofrecerles es que ellos vayan a solicitar un poder notarial.
2: Ah, okay.
3: Es decir, si yo quiero hacer alguna compra, estoy aquí en Estados Unidos, quiero comprar algún terreno, una propiedad en México, puedo nombrar a una persona para que lo haga. Los extranjeros, es decir, si eres americano, vas a pagar un cierto impuesto como extranjero por la compra, pero si eres mexicano, pagas muy poco, lo que marca la ley. Para poder hacer algunos movimientos es necesario que se requiera que se expida un poder notarial para pleitos y cobranzas para que la persona pueda ser representado por un familiar, por una tercera persona ante las autoridades mexicanas. Esa es la cuestión, un poder notarial. Muchas gracias.
2: Pues eso es importante también que se sepa, porque luego muchas veces andan preguntando, tengo un terreno o quisiera comprar algo por allá, pero se les dificulta, porque muchas veces dicen, pues es que no tengo familias allá, y algunas veces han preguntado aquí en el aire si el consulado de alguna manera u otra provee o pudieran ayudar a hacer este, digamos, esta compraventa de una terreno o lo que tengan por allá, porque ya llegaron aquí, pensaron en irse, pero como está la situación hoy en día, ya sea que quieren comprar o que quieren vender, y andan preguntando por el consulado. ¿Hay algún tipo de apoyo consul?
3: No. Ah, okay. No, todas las compraventas entre particulares tienen que hacerse de manera directa. Oh. El consulado solamente le provee a la persona compradora la posibilidad de que le dé el poder a un segundo, a un tercero, familiar, amigo, conocido, abogado, lo que sea, para hacer determinadas actividades en México en su nombre. Un poder general para pleitos y cobranzas.
2: Ese poder viene a ser, pudiera ser como, ¿le legaliza esa digamos, convivencia con alguien más? ¿Lo legaliza?
3: Le delega la autoridad y México lo reconoce como personalidad jurídica en ausencia.
2: Okay.
3: Es decir, si yo quiero vender mi casa y me encuentro aquí en Estados Unidos, voy al consulado y le digo a mi hijo, a mi hermano, a mi tío, a mi amigo, que se encargue en mi nombre de hacer todas las gestiones de compra y venta de este inmueble. Y se describe el inmueble y ya con ese poder va ante cualquier autoridad mexicana para decirle, te vendo esta casa, aquí está el poder, y la autoridad mexicana lo acepta como si fuera el propietario.
2: Tengo la autoridad de litigar. Aquí está.
3: Puede ser para un litigio también, para ser representado ante un tribunal también.
2: Oh, okay.
3: Nosotros otorgamos los poderes.
2: A ver, pues,
3: poderes notariales.
2: Pues está bien eso también, que se sepa, ¿verdad? Porque luego muchas veces se lo dejan al compadre y el compadre ya se le olvidó o falleció.
3: O se hizo el olvidado.
2: Aquí luego me pregunta yo, pues pregúntenle por allá al cónsul, porque son preguntas que realmente tiene que ser, pues como debe de ser, ¿verdad?
3: Nosotros estamos promoviendo mucho eso, mi amiga Alicia, entre la comunidad mexicana, todo lo que es los servicios de asistencia legal externa,
2: okay.
3: Lo que nosotros hacemos. Término muy conocido, protección, pero que a veces la autoridad norteamericana no lo entiende que es protección. Lo que podríamos decirles a ellos es como legal assistance, como asistencia legal. Entonces quiero también comentarte que el próximo día 27 de julio al 31 de julio, es decir, de lunes a viernes de la última semana del mes, vamos todos los 53 consulados de México en Estados Unidos, vamos a realizar lo que se llama la Semana de Asistencia Legal Externa. Y en esa semana nos concentramos todos en hacer una difusión masiva de los servicios de asistencia legal que le damos a la comunidad mexicana. Tenemos, como ustedes saben, lo he dicho constantemente, 10 firmas de abogados contratadas para el consulado para que les ofrezcan asistencia en todo tipo de situaciones legales. Predominantemente en la migratoria, sí es cierto, pero también es reclamos laborales, accidentes, etcétera. Porque donde quiera que yo voy me dicen, oiga, cónsul, tengo este asunto, necesito una ayuda legal. ¿Usted conoce un abogado? Sí, sí lo conozco, sí los tenemos contratados. En el consulado ahí pueden ir sin cita y a cualquier hora, desde las 9 de la mañana a las 2 de la tarde, para solicitar la entrevista con algún abogado. Le explican a la persona, a nuestro personal de protección, el tipo de caso para que lo canalice con el abogado correspondiente. Es un abogado que habla español, es un abogado que le va a ofrecer la primera cita gratuita, que va a valorar su caso, qué tipo de posibilidades tiene, si es alivio migratorio, si es un reclamo laboral, si es un accidente, etcétera. Y después ya seguirá su caso con ese abogado, con el que quiera. Si son de los de nosotros, son abogados que le ofrecen una tarifa barata, una tarifa básica, una tarifa de auxilio, para que usted pueda seguir su caso. En esta semana de asistencia legal externa, le vamos a dar a conocer, todos nuestros abogados ofrecen conferencias, charlas de los sistemas que ellos son especialistas, cómo pueden ellos ayudarlos, y también tenemos organizaciones como el California Legal Rural Aid, que ayuda también. Tenemos otros grupos de organizaciones no gubernamentales que se dedican también a asesorar en materia legal a la gente que no tiene recursos. Y en esta semana todos nos congregamos, tratamos de armar una semana, esté al pendiente de nuestras actividades, las publicamos a través del Facebook, a través del Twitter, puede ir al consulado y preguntar, oiga, ¿qué día tienen una plática sobre violencia doméstica? Y van, y entonces ahí los expertos le orientan qué se puede hacer. A veces las víctimas no van, pero mandan a la comadre o mandan a un tercero a escuchar, a oír qué se puede hacer por su caso. Entonces, en esta semana damos una amplia difusión de todas nuestras actividades. Esta semana, que es la tercera semana del mes, vamos a trabajar la semana de asistencia legal externa con el lema: inclusión también es protección consular. La inclusión es muy importante, que todas las mujeres estén incluidas, el género femenino, que tengan buenas oportunidades, etcétera, y también las preferencias de género. Así que esa es una actividad interna.
2: Buena noticia.
3: Sí, ojalá y la gente se interese, participe con nosotros en nuestros foros, en nuestras actividades. Las estaremos dando a conocer a través de las redes sociales, quiénes van a hablar, en dónde van a estar, a qué horas va a ser las conferencias. Las vamos a enlazar a través del Facebook para que, si no puede, desde su casa esté al pendiente. Es una semana importante para nosotros y es una semana en la que todos los consulados en Estados Unidos nos enlazamos, nos encadenamos para que podamos ofrecer de mayor impacto estos servicios a la comunidad mexicana.
2: Muy importante hoy en día, sin duda alguna, pero yo le voy a agradecer infinitamente, señor cónsul, que una vez que esté ya por iniciarse esta semana tan importante, fuera tan amable de un tipo de capsulita, invitar a nuestros amigos y saber de qué, cuál será el tema que esté en esos días, para que nuestros amigos se mantengan un poco más informados. ¿Sería posible?
3: Claro, con mucho gusto lo vamos a hacer, lo vamos a programar, a coordinar, y sobre todo gracias por la oportunidad de que a través de tu medio lleguemos a la gente de México.
2: Muy, muy importante, sin duda alguna, señor cónsul. Pues esas son de las cosas que de verdad nuestros amigos muchas veces, la malinformación, ¿verdad?, de que no sabemos dónde pueden ir y pues desafortunadamente se quedan callados, y es cuando la situación pues se empeora, ¿verdad? Porque no sabe directamente a quién preguntar, ya no quiero más adentrarme, sino a quién preguntarle cómo me estoy o cómo me está yendo. Violencia doméstica. Sí. Inmigración también se tratará el tema de migración.
3: Normalmente es un tema que siempre sale en cualquier servicio de asistencia legal externa, es una de nuestras prioridades. Como lo he comentado, nosotros aquí en esta área solo hay dos centros de procesamiento del ICE, uno está en Santa María y el otro está aquí en Camarillo. Las actividades que realiza el ICE todos los días en la zona llevan a los detenidos a estos dos centros. El de Santa María los reenvía aquí a Camarillo. No son centros de detención, son centros de procesamiento. Ese mismo día a los que fueron detenidos les toman sus datos, sus biométricos, su fotografía, su firma, revisan los antecedentes que tengan en los sistemas, y si es el caso ordenan su proceso de remoción inmediata, y ese mismo día los llevan a la frontera con San Isidro, con Calexico. Y si es que tienen un caso pendiente, los mandan a un centro de detención en donde sí pueden tener camas, donde sí les da comida. Normalmente es en Adelanto, que es cerca de San Bernardino, y ahí los retienen hasta que son presentados ante un juez. Aquí hemos visto últimamente que ya se están moviendo aquellos casos de solicitudes de asilo que entraron hace 3 o 4 años solicitando asilo. Ya los juzgados están revisando estos casos.
2: Buenas noticias, cónsul.
3: Y vamos a ver cómo resulta, pero habrá algunos seguramente que son desestimados y el juez ordena a ICE que los localice y los remueva del país.
2: Pues yo le agradezco muchísimo, muy importante para nuestros amigos radioescuchas su presencia, que viene, platica y sobre todo informa qué es lo que está pasando y qué en un momento dado se puede hacer ante, pues ahora sí que tantos casos tan difíciles de que están sucediendo aquí en nuestra comunidad, cónsul. Pero de cualquier manera, pues muchas gracias por estar con nosotros esta mañana, por acompañarnos, y si usted desea, tengo un minuto para, pues, para nuestros queridos amigos, un saludito, si usted gusta, aquí vienen ya fiestas patrias.
3: ¿Sí? Muy agradecido primero por la gran reacción de los mexicanos de la región para apoyar a la selección mexicana que está en el Mundial de Fútbol. Hemos visto celebraciones, hemos visto en algunos lugares pantallas gigantes que ha promovido la ciudad, en el Heritage Square, en donde hemos celebrado todas las victorias de México. La del próximo domingo va a ser en el College, Oxnard College, va a haber una mega pantalla, y ahí nos vamos a congregar para celebrar el nuevo triunfo de México. No dejen de apoyar, no dejen de sentir la pasión por la selección mexicana.
2: Pues usted ya lo ha dicho, cónsul. Muchísimas gracias. Yo creo que todo el mundo se une precisamente al México, México, ra, ra, ra, y ojalá que lleguemos a tal con todo el gusto y cariño del mundo, que esa emoción y esa ilusión continúe uniendo a nuestro pueblo, a nuestra cultura y sobre todo algo que es tan, tan importante como es nuestra copa y como es nuestro fútbol y como es nuestro soccer y como es la unión familiar, cónsul. Muchas gracias.
3: Muchas gracias a todos. Qué gusto saludarlos. Un abrazo.
2: No nos despedimos. Hasta la próxima.
3: Hasta la próxima.
2: Y con el gusto de siempre. Amigos, amigas, gracias mil por la amable compañía. Continúa usted en sintonía a través de Laser Mexa. Feliz día a todos ustedes. Feliz domingo. Y hasta la próxima. Gracias.
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2: Señoras y señores, ¿qué tal? ¿Cómo están? Un gusto saludarlos. Estamos en Fútbol de Primera, la radio del Mundial. Tenemos partido correspondiente a octavos de final. Brasil enfrenta a Noruega. Estamos en la cabina Ford con los campeones del mundo. Jorge Burruchaga, Mauro Silva, también Daniel Chapela, quien les saluda, Kevin Rodríguez. ¿Cómo estamos? Jorge, un partido importantísimo para la selección sudamericana.
3: Hola, Kevin. Mauro, campeón del mundo con su Brasil, que esperando que se despierte el Brasil que todos queremos. Y Daniel, como siempre, un placer para mí. Un gran partido, ¿no? Un gran partido. Es como que el partido de Mundial que empieza ahora, ¿no? Como decimos, en octavo final, cuarto final. Dos grandes equipos, Brasil ganando con la camiseta un poco, sí. Sobre todo el último partido que ganó con la camiseta. Tiene que mejorar mucho, sobre todo en el plano defensivo y las transiciones rápidas que pueda tener Noruega. Y Noruega con ese poderío que tiene a través de su goleador, prolijo, un equipo prolijo, peleador, de juego aéreo. Va a ser un partido que va a ser, imagino yo, atrapante, ¿no? Diferente en varios momentos del mismo, donde se van a adueñar momentos. Y el que mejor aproveche saldrá ganador.
2: A ver, Mauro, ¿cómo ha estado este día? ¿Cómo ha estado la noche anterior también? Bienvenido, ¿todo bien?
4: ¿Qué tal, Kevin? Qué placer estar contigo. Burro, querido, que siempre un honor estar aquí a tu lado. Daniel y todos los oyentes de Fútbol de Primera. Partido durísimo para Brasil. Durísimo porque, claro, de cuatro partidos de la historia de Brasil contra Noruega, hemos empatado dos y perdido dos. Fíjate, yo jugué en 97 con este equipo en Oslo, con Ronaldo y Romário delante, Jardinha, nada más.
2: Por dinamita había ahí.
4: Y perdimos 4-2, estos metiendo los balones en el área desde el centrocampo. Partido muy difícil, Brasil tiene que estar muy mentalizado, muy concentrado. Los números, yo a mí lo que me apego un poco es que Noruega, em quatro partidos, ha metido 10 goles e ha encarrado 8. Ha encarrado na média de 2 goles por partido. Ou seja, é um equipo que ofensivamente é forte, ataca muito bem, pero defensivamente tiene sus carencias. A ver si Brasil es capaz de aprovechar.
2: Bueno, está por verse, está por escucharse a través de Fútbol de Primera. Daniel Chapela, qué gusto saludarte y compartir contigo de nuevo.
5: ¿Cómo te va, Kevin? Un gusto, un gustazo estar aquí rodeado de ti, de los dos campeones del mundo. Espero que cuando me la pasen por lo menos dar la redonda.
3: Estás en el área, estás en el área, Daniel, que llega. Mauro desde atrás me la pasa y yo te la devuelvo.
5: Bueno, coincidiendo con los dos, partido bravo, parejo, me tocó estar en Marsella cuando se enfrentaron en el Mundial de Francia 98, victoria de Noruega aquella vez, un equipo que tiene un peso enorme en el área rival. Sabemos de la categoría, de la jerarquía de sus dos delanteros, de Sorloth y de Erling Haaland, y a Brasil que yo partido a partido lo voy viendo cada vez un poquito mejor, hoy con la variante de la entrada de Martinelli desde el arranque y la feliz noticia de que Casemiro estará.
2: Señoras y señores, esto es Fútbol de Primera, la radio del Mundial en las gradas, en New Jersey. Ya se está viviendo el espectáculo de las aficiones. Nosotros regresamos, esto es Fútbol de Primera.
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6: La radio del mundial con la previa, esperando el Brasil en contra de Noruega desde el estadio de New York, New Jersey. Señoras y señores, se preparan los equipos ya en el terreno de juego, haciendo las respectivas calistenias. El público presente también muy animado. Sabemos el colorido que da la afición de Brasil y también Noruega, que ha venido con nueva coreografía para todos los que asisten a disfrutar de los partidos. Estamos en Fútbol de Primera, la radio del mundial, con Jorge Burruchaga, Mauro Silva, Daniel Chapela, quien les saluda, Kevin Rodríguez. Hacemos una pausa, venimos con el ingreso de los equipos y los himnos.
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11: Muy bien, señoras y señores, estamos con Fútbol de Primera, la radio del Mundial desde New York, New Jersey, con el encuentro entre Brasil y la selección de Noruega por los octavos de final. Ya los jugadores están llegando al túnel en ese momento que van caminando, ya concentrados. Con ese momento también que se vive de manera especial, ¿no? Cuando estás viendo el túnel y el terreno de juego. Nosotros hacemos una breve pausa y volvemos con los himnos en Fútbol de Primera.
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Brasil en fútbol de primera. Señoras y señores, se viene el himno de Noruega.

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2: Estamos en Fútbol de Primera desde la cabina Ford. Y le preguntamos al señor Daniel Chapela, ¿cómo sale la verde amarela para esta tarde en New York, New Jersey?
3: Alisson el arquero, Danilo Marquinhos, Gabriel Magallanes y Douglas Santos, los cuatro del fondo. Bruno Guimarães y Casemiro en el medio centro con Gabriel Martinelli enganchando. Rayán y Vini por los costados, Mateo Cunha, la referencia en ataque, el equipo de Carlo Ancelotti.
2: También está el equipo de los vikingos rojos. Noruega, ¿cómo salen los de Solbakken?
3: Nilan el arquero, Ryerson, Ager, Egen y Moller Wolf, los cuatro defensores con Berge, Odegaard y Berg en la mitad de la cancha. Sorloth y Nusa por afuera. Haaland el 9, el 4-3-3 de Stale Solbakken.
2: Mauro, sale Martinelli como titular, Paquetá al banco. ¿Qué te parece este cambio de inicio en el partido?
4: A mí me gusta porque va a dar más dinámica a Brasil. Paquetá no venía a ser un buen mundial, tiene sus limitaciones físicas. Martinelli tiene más dinámica, ¿no? Es más rápido y va a dar más agilidad, velocidad y va a ayudar más al centrocampo también. A mí me gusta.
2: A ver, Jorge, Carleto Ancelotti también. Un técnico con demasiada experiencia y que ahora a nivel selección en Copa del Mundo vamos a ver cómo resuelve en esta instancia para Brasil.
5: Sí, sin duda es una experiencia nueva para él, y aparte de dirigir una selección de otro país y encima la brasilera con todos los mundiales que ha ganado, no fue cosa sencilla ir a este mundial tampoco, y yo creo que él apeló a la experiencia de los jugadores por la lista que hizo, por el equipo que pone. Y tiene que estar a la altura contra un rival complicado como va a ser este.
2: El balón comenzó a rodar y nosotros a disfrutar en Fútbol de Primera. Movió la selección de Noruega. El pase atrás para Nyland que mete un despeje larguísimo que se va por línea final. Y le corresponde el primer saque de meta a la selección de Brasil. Estamos junto a Daniel Chapela. Los campeones del mundo. Jorge Burruchaga, Mauro Silva. Te saluda Kevin Rodríguez. Saludos también a toda la gente que está conectada ya en nuestra transmisión de YouTube y en las más de 200 estaciones afiliadas con Fútbol de Primera en todo el territorio norteamericano. Se tardan un poco en reanudar la acción. Mueve en la zona baja. Ahí está Magalhães cerca de Alisson Becker. Tiene el guardameta, el esférico. Va a ir con un despeje largo, el de Liverpool. Tratando de encontrar los espacios, cubre muy bien Ayer. Tiene que salir el guardameta hasta el momento, Dani, ping pong, ¿no?
3: Fueron los dos arqueros en largo. En el caso de Brasil, Noruega tenía armada la presión para evitar esa salida construyendo desde el fondo.
2: Y con un Erling Haaland que ya sabemos a la hora de presionar lo que puede complicar. Viene el trazo largo, llega para Sorloth de pecho. No puede controlar el esférico, se va a venir el saque. A continuación de parte de Douglas Santos, el del Zenit, hacia atrás para Gabriel Magalhães, este con Alisson. Alisson con el balón, el toque a un costado. Marquinho, llega la presión ahora de la selección de Noruega. Intenta la salida Danilo Nusa, robó la selección de Noruega. Mauro, tiene que tener cuidado en esa presión que está ejerciendo Noruega, ¿eh? Desde un inicio.
4: Sí, tiene que tener cuidado, sobre todo si Noruega recupera el esférico, la pelota ahí en esta zona del terreno de juego, que es muy peligroso para Brasil.
2: Señoras y señores, por ahora 0-0. En estos momentos también comienza ese análisis, ¿no?, del jugador Jorge Burruchaga, de cómo está el partido, de la confianza, de cómo salen, ¿eh? Y ahora presiona Brasil, se intentaba quedar con el esférico, va Mateus Cunha y le pide al público también que se levante.
5: Sí, son minutos de estudio, de ver cómo se desarrolla el partido, pero en el inicio de estos minutos de estudio está mejor en cuanto a la idea que tiene de intentar presionar lo más alto posible en un equipo brasilero, que no es fácil la salida porque por momentos se equivocan, es un equipo pesado. Pero bueno, es el comienzo de este partido, vamos a ver cómo sigue.
2: Atentos que la tiene Odegaard, va, encontró el espacio, dejó para Sorloth, dentro al área, va Sorloth, del recorte hacia atrás, puede venir el primero. ¡Gol! Vamos a ver, hay banderola levantada, Daniel Chapela. Y la presión de la que estábamos hablando justamente, cómo le encontró. Revisamos ahora, Daniel, cuéntanos.
3: es un robo de Odegaard. Está ligeramente adelantado Sorloth, que es el que recibe el pase sobre el costado derecho y el que mete el paso de atrás para la definición del camisa 6 Bear. Ligera posición adelantada, pero en mi opinión bien marcada.
4: Tuvo suerte Brasil, tuvo suerte que Vargas de lesión, porque la presión que está haciendo Noruega en el centro campo recuperó y ya creó la ocasión clara de gol.
5: Es que Mauro, venimos viendo el Brasil este, todos lo están jugando con las transiciones rápidas y Brasil en eso tiene un descenso que es lento, ya lo venimos remarcando, y es el peligro donde no tiene que perder pelotas ahí o que le ganen los duelos.
3: Y si en esa zona puede recibir libre Odegaard, siempre sí. Peligro porque te mete un balón filtrado.
2: Sin duda, se viene ahora el saque largo, va a pelearla Erling Haaland, se queda con el esférico, la tiene Ver cómo ganó la pelota, Nusa a un costado, el toque hacia atrás para Berge, que tiene el esférico, tiene la selección de Noruega la posesión de la pelota, muy bien el arranque para los vikingos rojos.
3: El tema no es que Haaland te pueda ganar la pelota larga, que en general te la va a poder ganar porque tiene cuerpo para soportarla, el asunto es que Brasil no gane el rebote, ¿no?
2: En el medio, Odegaard dejando para Sorloth, mantiene la posesión, ahí está Rierson. Aguanta la selección de Brasil, vemos a un Vinicio que no va a presionar, me parece curioso, no va caminando, le tocan la pelota a un costado.
5: En este inicio parece que Vinicio está jugando como un segunda punta y Martinelli por izquierda, lo vemos acá en el armado del ataque y la presión. Pero sí, Brasil no tiene esa característica de presionar, no es un equipo perro para presionar, ellos recuperan desde la pérdida del rival.
2: Buscan a Sorloth que proyecta hacia adelante, la pelea con Douglas la ganó Sorloth, un jugador rápido, fuerte, se queda con el esférico, parecía que salía la pelota, el toque hacia atrás, ahí venía llegando Rierson, deja para Martin Odegaard, ahí está el número 10 también, líder de este equipo, la va conduciendo el capitán, hacia atrás para Berge, ahora Mother Wolfe, dejando y apoyándose en Nusa que va en el mano a mano, en tres cuartos de cancha, tocando hacia el medio, Odegaard que tiene la pelota, avanza la selección de Noruega por el costado de la derecha, la tiene ahora Sorloth, pegadito a la banda, va en el mano a mano, Sorloth que va llegando en línea final, intenta el centro, hay tiro de esquina, Ford, vehículos hechos tan capaces como tú, mejor Noruega en los primeros 5 minutos.
3: Es cierto que dice Burro la posición de Martinelli, que sí. Es el que está acompañando al lateral por la banda izquierda, un 4-4-2 muy parecido sí. A Ancelotti Madrid, ¿no?
5: Sí, porque Martinelli tiene más regreso que Vinicius, Vinicius sí. Tiene más explosión que Martinelli para el ataque. Pero protagonizando estos primeros minutos que son 5-30, Noruega por encima de Brasil. Brasil con esas dudas que nos generó en casi todos los partidos.
2: A continuación el saque de esquina. Oportunidad para Noruega. Mano arriba, centro al área. Las manos del guardameta. A ver, había llamado la atención. Ahí está el principal Ismael El Fat de los Estados Unidos.
3: Sí, la típica charla para... ajustar las marcas en el área para que no se empujen, para que, digamos, haya orden. Y generalmente no tiene resultados.
5: Ryan toma a Haaland, pierde el duelo, Mauro, ¿no?
4: Claro, es que...
5: Ryan no puede marcar a Haaland.
4: Este marcaje es fundamental, ¿eh?
2: Comienzan los movimientos, la danza en el área, va el centro, pasado el cabezazo en defensa. Tiene que salir la selección de Brasil, meten un balonazo largo, Nusa que la va a buscar porque la quedaron... Ahí en disputa y cerca gana la selección de Noruega de nuevo en la segunda pelota. Robó Martinelli, viene avanzando. El toque para Vini Junior, la primera vez que toca la pelota Vini Junior. Después de 6 minutos robó la selección de Noruega que está presionando alto y lo hace muy bien. Ahora Odegaard con el esférico va avanzando. Se saca hasta el árbitro con la marca. El toque de Berg para Birgi. Ahora avanza por el costado derecho con Rierson. Odegaard, total control de la selección de Noruega. ¿Y por qué decimos esto? Sigue manteniendo la pelota Brasil, espectador por ahora, Mauro.
4: Claro, y la posición de Vinicius ahí, de Martinelli por la izquierda, yo en los mundiales me da mucho miedo estas pruebas, ¿no? Estos cambios así, porque no han jugado así, no he visto Brasil jugar así con Vinicius haciendo esta función, porque no va a bajar.
2: Con el esférico, apoyándose en Ayer, se abre Rierson. Llega ahora el balón complicado para el lateral derecho. Oportunidad para la selección brasileña que va a mover rápidamente. Era Ayer que entregaba mal hacia atrás para Douglas. Está a un costado Casemiro, toca con él de primera, la devuelve. Vamos a ver si confecciona desde ahí la selección brasileña. Empieza a tocar con Marquinho dentro del círculo central. Que viene con el cambio de frente a ras de piso. Dejándola para Danilo. También vemos a Ryan que está pegado a la banda derecha, ¿no?
3: Fíjate que cuando Brasil tiene la pelota invierte en las posiciones. Va Vinicius sobre el costado izquierdo y Martinelli engancha.
2: Ahora conduce... la selección brasileña. Lo hacen con Ryan, tiene el esférico, pisa la pelota, la deja por la derecha, va a venir ahora Bruno, el toque hacia atrás, puede ser para Brasil, intenta. La pelota le vuelve a quedar de nuevo a Martinelli. El balón para la selección brasileña, que ahora tiene la posesión de la pelota. La tiene Brasil. El cambio de orientación para Pini. Va llegando. Ahora Pini intenta sacarse la marca de Rierson. Cae el lateral derecho de la selección de Noruega. Va Vinicius. En el mano a mano se sacó al otro. La pelota parece que ya se le quedó chiquita. La cancha salió. Pero bueno, la primera también de Brasil en este primer tiempo. Jorge Burruchaga.
5: Sí, una acción de Vinicio como de costumbre, queriendo gambetear a uno y a dos, y termina haciéndolo, pero se le va la pelota fuera del campo de juego.
2: Le quedó chiquita la cancha cuando intentaba arrancar, quería hacer de las suyas. Vemos a un Carleto Ancelotti todavía que no se ha puesto de pie, Mauro.
4: Sí, preocupado porque el partido así lo impone, ¿no? Brasil tiene que tener el balón y manejar y controlar el ritmo del partido.
2: Ahora se viene el cambio de frente buscando de nuevo a Vini. La gana en la zona baja y lo hace muy bien la selección de Noruega. Retiene el esférico Berge.
3: Ancelotti en defensa quiere a Vinicius suelto para correr.
2: Sin duda, hacia atrás el pase para Berg. Este lo hace con Möller-Wolf. El toque en la zona baja. La tiene la selección de Noruega. 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
2: Parecía que venía una falta, robó muy bien Brasil, tiene la pelota, el toque ahora para Bruno. Intenta el pase entre líneas, es buena para Martinelli, toca por el costado a la izquierda y barrida. Está diciendo que no, parecía penal, se le va con todo. Mateus Cunha, ¿cómo la vieron, compañeros?
4: Para mí pareció penal, ¿eh? A mí también pareció.
5: Así en la rápida sí.
4: Sí, la rápida sí. Pareció penal. A ver la imagen, pero a mí me pareció penal. Sí.
2: Y el que llegaba con la barrida es el central. Penal, sí, es penal, por cosa, supuesto, ayer.
3: Una cosa inexplicable que la cancha no lo vea.
4: Totalmente. Clarísimo.
2: Increíble,
4: sí.
2: ¿Eh?
4: No, va a revisar y penal.
3: Penalazo.
5: Y acá la China, penal.
2: En todos lados.
5: No puede fallar.
2: Seguramente ya le están hablando del VAR. Y correcto, va a tener que revisar porque sí es un penal muy, pero muy claro. Estamos en Fútbol de Primera, va a chequear el VAR. Pero es más que obvio, Daniel Chapela. No, es un penalazo del tamaño del estadio.
3: Se lo va a marcar el VAR. Sí. No hay que protestar nada más. Se lo va a marcar el VAR y lo va a revertir.
2: Vemos a Rafinha, también está... El técnico de la selección brasileña, Carleto Ancelotti, reclamando al cuarto árbitro, a Said Martínez de Honduras.
3: Ojo a cómo aparece Martinelli en zona central por dentro en esa jugada que termina en el penal. Interesante el rol defensivamente, volante por izquierda, ofensivamente aparece por dentro.
2: Sí, va a revisarlo el principal, por eso el estrendo de toda la afición brasileña presentes. En New Jersey se acerca al VAR, yo solo para reconfirmar, ¿no? Porque es tremendo penal.
5: No le pone esta imagen.
4: Lo raro es que no penal. Haya podido ver durante.
2: Y estaba cerca,
4: estaba
2: increíble.
3: De los penales más claros que se han visto en este mundial.
2: Sin duda. Escuchamos a Ismael Alfaro.
6: After review, attacking defender number 3 committed a tripping foul. Final decision.
2: Penalti a favor de la selección de Brasil. Señoras y señores, puede venir una oportunidad para la verde amarilla de irse arriba en el marcador.
5: Tiene que pedir disculpas. Mientras diga, dice que hay penal, discúlpeme, pero me equivoqué.
2: Tremendo.
5: No, un penalazo de acá muy fácil de cobrar, sin duda.
2: También estaban hablando de una falta de Ryan, pero nada que ver cuando roba la pelota a Anusa. Y ahí ocasiona que se venga la acción donde se genera el penal y es Brasil. Y puede venir Pini.
3: Describir, Kevin, el central Ager sale a barrer abajo, no toca pelota y se lleva completo a Mateus Cunha.
2: La pelota Vinicius, está el número 7, el hombre gol para esta selección brasileña buscando su quinto tanto, así como Erling Haaland. Tratando, bueno,
5: Guimarães.
2: Le dieron la pelota a Bruno Guimarães, El número 8, que han dado fino con los pases también, ¿no? El partido pasado fue
4: haciendo un gran mundial, sí, por Guimarães.
2: Tremendo. Está el guardameta del Sevilla, Nilan. Mirada fija en el esférico, respira. Está listo, Bruno. Respira hondo, saca por la boca. Señoras y señores, oportunidad para Brasil. El cobro de la verde amarela. ¡Tapó Nilan! ¡Tapó Nilan! Señoras y señores, falla una oportunidad muy grande la selección brasileña de irse arriba en el marcador. Mauro, ¿cómo lo viste?
4: Sí, Bruno Guimarães no saca muy bien porque saca ahí a media altura, bajo, no, el lado izquierdo del portero, lo va muy bien y ya lo hace la defensa ahí, no lo saca bien el penalti.
3: Le mandó un telegrama al arquero.
5: No, yo lo que me desespera es arranco, repiqueteo, miro y se generó de duda, aparte abrió muy rápido el pie, como para tirarlo ahí encima a la altura del arquero. Si la tirara abajo, para ahí pasaba por el cuerpo.
3: Y tal como inclinó el cuerpo, la avisó
5: sí,
3: el arquero donde iba.
5: Totalmente. Pero me pone loco esto de repiqueteo, la vueltita, la calecita. Yo no puedo creer que hagan estas cosas.
2: Esa es la falta de confianza, ¿no? Al llegar y no saber a dónde vas a tirar.
5: Es que la cara. No quería meterme, pero la cara lo decía,
2: ¿eh? Sí, vimos cuando describíamos cómo respiraba, ¿no?
5: Las tres veces que sacó aire.
2: Tres veces sacó el aire por la boca, pero en un...
5: Claro, pero le manifestás al arquero que estás con un cierto temor.
2: Correcto.
3: La mirada, la inclinación del cuerpo y la manera que abre el pie iba a ese palo.
5: Y al medio.
2: Y buena lectura también de Nilan. Correcto.
5: Mal pateado.
3: Se lo avisó, Kevin.
2: Sí, se lo avisó.
4: Y lo que comentábamos antes, ¿no? Noruega en la parte defensiva deja muchos espacios y comete errores, ¿no? Pero ofensivamente llega también con mucha fuerza.
5: Tiene razón.
2: A ver si no le pesa a la selección de Brasil. Tiene ahora el esférico Alisson. A ver cómo le viene también a la selección de Noruega. El toque hacia atrás, presiona Ødegaard. Deja para Gabriel Magalhães, este con Douglas Santos. La salida con Vinicio y la tiene. La falta de Rierson, que va cayendo el del Dortmund, le da la mano. A ver, levantate, Vini, le dice. 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
2: Vemos al técnico Solbakken, que no se ha sentado en ningún instante, hablando con Nusa por un costado.
4: Es que es un partido muy tenso, ¿no? Hay muchos nervios ahí, mucha preocupación. Partido muy equilibrado, muy difícil para los dos equipos.
2: A ver, Jorge, en estos momentos también los líderes, ¿no? Para que el equipo no se venga abajo.
5: Sí, sin duda, tiene que aparecer que tiene muchos jugadores líderes. El que tiene que aparecer para mí desde el juego y por las condiciones que tiene este chico Ryan, ¿no? Aparece, hace lo prolijo del marcaje, de la tensión, pero después para la acción individual recién gambetea un poquito y ya le pegó rápido al arco.
4: Y tiene mucho potencial, es joven, tiene 19 años, pero no se le ve tan tranquilo ahí, ¿no?
5: No.
4: Con la camiseta.
5: Hace lo más prolijo, sí. Hace el deber defensivo y no el ofensivo. Este chico tiene que pensar más para arriba que para abajo.
4: ¿Sí?
2: La salida con Hegen ahora, Noruega. Ahí están los vikingos rojos, Bergué apoyándose en Ødegaard, levantando la cabeza, el toque hacia atrás. Comienza a armar desde la zona baja la selección europea, que por cierto, y como ya le hemos hablado, no le ha ganado nunca Brasil a Noruega. Dos empates, dos derrotas, va avanzando Nusa. También parece brasileño, mira haciendo las bicicletas, sacándose la marca muy fácil de Ryan, donde viene Bergué abriendo por el sector de la derecha. Aparece Rierson en la marca, Martinelli, Rierson con el esférico, el toque hacia atrás.
3: Está jugando un partido con mucha personalidad Noruega, ¿no? Bien plantado, buen manejo de pelota, con Ødegaard que es protagonista siempre. La pide incluso en la zona de los volantes centrales.
2: Ahí perdió Ødegaard, se viene la contra de Brasil, 3 contra 3, Martinelli. Va también Bruno, ¿qué hace Martinelli? Se la apoya por el sector de la izquierda, ahí está Vinicius. Vini, va Vini, intenta el centro entre dedos. Dios, cómo la sacó Hegen, en lo último de cabeza. Ahora se viene la contra de Noruega, está aguantando Erling Braut Haaland en el medio, lo toman y es lo que estaba reclamando el árbitro. Viene rápidamente ahora la salida de Noruega. Ahora va Odegaard, conduce Odegaard, pasó tres cuartos de cancha, se apoyó por el costado de la derecha, va con Sørloth, va Sørloth, el recorte, se paró muy bien Douglas Santos. Ahora se queda con el esférico, viene la salida, el toque al medio, a donde aparece Mateus Cunha. Casemiro con la pelota, levanta la cabeza, abre por el sector de la derecha, ahí está Ryan, va avanzando Ryan, pero no tiene acompañamiento, no va nadie con el toque hacia atrás para Danilo y comienza desde el fondo la selección de Brasil.
3: Si la transición no es rápida, no va a aprovechar. Si se ordena Noruega, es más difícil todo.
5: Sale muy lento y son pasibles de perder fácil la pelota, porque no hay movimiento, no hay movimiento y no genera, Brasil no genera.
7: Las veces que salió rápido, creó peligro, no sí. Tiene que salir más rápido desde atrás cuando recupera.
2: Abrieron con Ryan y ya estaban todos los vikingos en su terreno, sí. ¿No? Y eran tres brasileños nada más, ojo con esta, encuentran a Mateus Cunha que está pidiendo de la pelota a su compañero, dice dámela bien, dámela bien.
3: Igual son estáticos para marcar los noruegos, ¿eh? Si Brasil mueve un poquito la pelota, sí, encuentra.
5: Es un equipo que da la impresión pesado y alto y pesadito para la reacción corta.
7: Lo que decíamos, ¿no? En cuatro partidos encajaron
5: ocho goles. Dijito.
2: Intenta Möller Wolfe con la pelota, Nusa que tiene el esférico, qué control metió este número 20, que hizo un golazo en el partido pasado también, en la clasificación de los 16avos de final ante la selección de Costa de Marfil, abriendo con Ryerson por el sector derecho, no es brasileño, es de Noruega Ryerson, que juega como lateral derecho en el Borussia Dortmund, ahora se apoya en Odegaard. Este con Virgi en el medio campo, control total Mauro Silva de la selección de Noruega y como mencionaba Daniel, no les quema la pelota, ¿eh?
7: Sí, no, es una selección que maneja bien la pelota, tiene jugadores muy buenos, ¿no? Como Degar, Berger, Seis también, Diego Mendes bien de atrás, es un equipo que mueve bien, que tiene buen manejo de pelota.
2: Se mueve. Sørloth.
3: Lo que es raro es ver a Sørloth tirado sobre la derecha, ¿no?
2: Sí.
3: Lo vemos en el Atlético de Madrid, 9-9, es el Cavani de Uruguay en 2010.
5: Tal cual, labura para Holland, pero hizo la jugada del peligro de Noruega, Sørloth de ese lugar. Pero yo lo veo a Brasil en este momento, en cuanto a la presión, a la tenencia de pelota, un poco como Argentina el otro día, ¿viste? Sin ritmo, sin intensidad, rotación, ¿no? Sin intensidad. Como desconfiando de sí mismo.
3: Sin arriesgar la pelota para adelante, ¿no?
5: Y aparte el equipo de Brasil juega para Vinicius. Baja Cunha, baja sí. Martinelli. Que Vinicius frente a la lámpara estando descansado. Pero es muy difícil que él esté contra tres centrales después.
2: Los balones largos, todo lo gana la selección de Noruega. Ahora sale jugando con Ryerson por el costado a la derecha. Era Odegaard, muy claro, muy lúcido hoy. El número 10 que lo vemos por todo el campo. Siempre es el que más corre la selección de Noruega. Está por todos lados. Bergué con la número 5 dentro del círculo central, presionaba Mateus Cunha, Hegen estaba atrás levantando las manos, va Odegaard, encontró espacio, se apoyó en Ryerson, que tiene la pelota, va avanzando de nuevo con Odegaard, ahí está, siempre el 10, y ahí está, siempre la pelota al 10 en Noruega, apoyándose en Bergué, logró salir muy bien, la tiene Sørloth. Controla con pierna izquierda, toca con la derecha, le costaba un poquito, están pidiendo los compañeros también que avancen por el costado de la izquierda, que muevan la pelota, que basculen. Todos estaban con la mano levantada los noruegos en el costado izquierdo.
3: Sé que Brasil no es el Real Madrid, pero ¿cuántos partidos debimos Ancelotti plantear este tipo sí. de cosas? 4-4-2 con Vinicio en punta, jugando a la contra.
2: Y bueno, eso puede ser la hoja de ruta que tenga Brasil ahora, ¿eh?
7: Posiblemente, porque el cambio que hizo para mí poner a Martinelli por la izquierda y Vinicius centralizado es para intentar confundir y dificultar la marcación de los defensas de Noruega.
2: Por el peso, por la historia de Brasil, Mauro, también importan las maneras, ¿no?
7: No, en un mundial no importa las maneras.
2: ¿Ah? ¿Importa el resultado?
7: Sí.
2: Bueno, a ver si pasa el quinto partido. Recordemos que el mundial pasado también se queda con Croacia en ese quinto partido que ya tenían en la bolsa, ¿no? Y terminan perdiendo en penales.
7: Sí, con Bélgica también en 2018 le está costando pasar ese, sobre todo con las selecciones europeas.
2: Hablábamos que las selecciones europeas son el coco de Brasil en eliminatoria directa, que de hecho ha disputado 45 series de eliminación directa y el balance para Brasil es de 32 series ganadas y solo 13 perdidas. Hay una falta a favor de Noruega, pasaba Ryan raspándole la salida a Möller Wolfe.
5: Brasil juega como si el partido lo hubiese elegido largo, ¿no? largo, de no cometer errores, de no cansarse mucho, de guardar pierna para toma de decisiones que sean rápidas. Porque no tengo otra opción que decirlo, porque lo veo un equipo que si le sacas la camiseta amarilla, vos decís, esto no es Brasil.
7: Sin intensidad, ¿no? Sin...
5: Claro, defensivo, como guardando el 0-0 lo más posible.
2: Toque en corto, Odegaard. Va a la selección de Noruega, por la izquierda, Nusa con el esférico, en el mano a mano, va el número 20, vamos a ver, dejó uno en el camino, dos en el camino, va avanzando Nusa, el toque atrás, le estaba esperando Rierson, se saca la marca, muy bien, Rierson da la media vuelta, abre por el sector de la izquierda con Birk, que levanta la cabeza en el vértice del área, Nusa con la pelota, intenta, robó muy bien, se viene ahora Mateus Cunha, es 2-2, va Vini, va Mateus, abrió por la derecha, va Cunha, lo sacaron de la carretera. Le puso muy bien el cuerpo, también hay que decirlo, en la zona baja. Moller Wolfe atinó muy bien en ese 2-2, en ese mano a mano que venía de Brasil.
7: Sí, venía desde muy atrás y no tenía la punta de velocidad que tenía Vini. Ahí tenía que pasar a Vini, porque Vini ahí en un contra uno se va, ¿no?
5: Era fácil que se quedara sin nada, claro. Como se quedó. Era pasársela a Vini que corra él en el último tramo.
3: Y el defensor lo fue llevando para afuera, lo fue sacando del remate.
7: Y ya había hecho un esfuerzo porque sale desde atrás con la pelota, hace un esfuerzo, era el momento de la mejor opción, sin duda era Vini.
2: Correcto, y Vini se queda también esperando la pelota, ¿no? En ese 2-2, ahí es letal el número 7 de la selección brasileña y del Real Madrid. 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
2: Bueno, y vemos al árbitro que incluso no voltea a ver su reloj. Ya estamos en momento para pausa de hidratación. Estamos con 25 minutos ya. Se pasó 2 minutos y medio.
3: Sí, estamos atrasados.
2: Nusa, ahora con el esférico pegadito a la banda izquierda. El toque hacia atrás. Hegen con el balón. Noruega conduce.
7: Los papeles están un poco invertidos porque Noruega tiene la pelota y Brasil juega la contra.
2: Imagínate.
5: Y cambiamos la camiseta de 50 Brasil y Noruega.
3: Absolutamente.
2: En pleno 2026, en octavos de final, así las cosas.
5: Ahora, ¿cómo se dan esta característica de partido de tenerla, no querer hacer nada, esperar que pasen los minutos? Vimos muchos partidos en un momento dado y sobre todo antes del parate de hacer esto. No se da cuenta todavía, ¿no?
2: No puede controlar Sorloth, venía un trazo largo. Lo está haciendo mucho, Nilan, siempre buscando a Sorloth, ¿no? Al que más busca es a Sorloth.
3: Sorloth en largo para que la sostenga allí y ya de una vez posicionar a su equipo en cancha rival. Normalmente va a presionar el rebote también.
5: Que no la tocó Haaland.
2: No, casi no.
3: No le llegó.
5: Ya que creo que tocó 2 pelotas nomás.
2: Probablemente, ¿no?
7: Sí, ahí está Gabriel Magalhães, que ganó la Premier con el Arsenal, que creo que, bueno,
2: se conocen bien.
7: Y...
2: una rivalidad de hace mucho tiempo. Va Ryan, toca Ryan por el costado a la derecha. En la salida erra también la selección de Noruega. Nusa con la pelota, robó Vanusa, dejando 2 en el camino. Qué jugador que es este número 20, robó la selección de Brasil. Tiene que venir Hegen, aprovechando.
5: Juli
2: y
5: Frey.
2: Señoras y señores, se viene a continuación la pausa de hidratación. Estamos en Fútbol de Primera, la radio del Mundial, a los 26 minutos, 0-0. 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
2: Muy bien, señoras y señores, ¿cuál debe ser el discurso ahora de Carleto Ancelotti para Brasil? Les pregunto porque, como ustedes mencionan, la que tiene la iniciativa de la selección es Noruega, Mauro.
7: Sí, Brasil Ancelotti, conociendo un poco la filosofía del fútbol italiano, tú comentabas, ¿no, Kevin? No importa las formas, lo importa es intentar superar la eliminatoria. Y Brasil espera y sale a la contra. Tuvo ocasiones, tuvo el penalti y tuvo unas dos, tres contras que podría haber hecho daño ahí a Noruega. Lo que pasa es que los papeles están invertidos. Estamos viendo una Noruega que controla el partido, maneja la pelota, y Brasil posicionado esperando para salir a la contra ahí con Vinicius. Esa es la dinámica. Creo, conociendo a Ancelotti, creo que va a mantener el mismo sistema.
2: Vamos a ver también Noruega.
5: Sí, Noruega salió a protagonizar el partido, ¿no? A tratar de hacerlo jugar mal a Brasil, a presionarlo, a tratar de robar rápido para poder convertir. Tuvieron una muy clara. Pero acá Brasil es el favorito, la historia lo dice, ¿no? Y está jugando con un equipo que está esperando el 0-0 hasta lo que más pueda y tratar de que se ilumine Vinicius Junior o alguna jugada de pelota parada. Lo está mostrando muy poco. Yo creo que esto es lo peligroso de Brasil, porque la primera contra manifestó eso, ¿no? Vos decís, bueno, yo espero en algún momento hago el gol, pero por ahí ese momento no te llega, tiene que protagonizar más todavía Brasil.
3: Yo estoy de acuerdo, está jugando un partido de pocos riesgos Brasil.
5: Claro.
3: Y lo de Noruega ha sido bueno, digo, pensando el rival que tiene delante, ha tenido atrevimiento, ha tenido valentía, ha ido bien por los duelos, ha salido a jugar un partido con personalidad.
2: Sin duda, muy valiente la selección de Noruega. Se reanudan las acciones, estamos en Fútbol de Primera, la radio del Mundial, junto a Jorge Burruchaga, Mauro Silva, Daniel Chapela. Y recuerden que después del encuentro tenemos el partido desde el Estadio de México. Allá está Sammy Sadovnik con Carlos de los Cobos y Manuel Sol, México-Inglaterra, acá en Fútbol de Primera. El toque atrás de Ryan. Ahora viene el centro de Danilo, pasado, buscando a Vinicius, y la va custodiando Vinicius. Va el número 7, intenta zafarse de la marca de Rierson, la tiene Vini, hace la pausa. ¡Qué pelota dejó Vini! ¡Puede ser para Brasil! ¡Atento! Salvó el guardameta. Todavía Ryan, que la tiene Danilo. ¿Cómo pifió Danilo en esa? Se viene la salida de Nusa. Increíble la que se perdió Brasil. Comenzando el segundo cuarto, Mauro, la tuvo la selección de Brasil.
7: Sí, más una ocasión, una muy buena combinación de Vinicius con Martinelli, que llega a la línea de fondo por el lado izquierdo y estuvo a punto de entrar la pelota.
2: Sin duda, Daniel atinó el guardameta y ese desvío, cuando abre el pie izquierdo, es el que evita que llegue la pelota, jugador brasileño.
3: Un pase dentro del área que buscaba Guimarães, que era el jugador que venía llegando. Después, un remate flojo de Danilo en el rebote, ¿no?
5: Le pegó muy mal Danilo, pero bueno, como dijimos, se le frotó la lámpara en este momento. Y corrió peligro el gol para Noruega, que le pegó al arquero en los gemelos y salió para afuera. El otro día, no sé qué arquero le pegó en el gemelo y entró, ¿te acuerdan?
2: Sí.
5: Pero bueno, hasta eso tiene en contra Brasil, la suerte.
2: Tenés que contar con la fortuna, ¿no?
5: Claro.
2: Va a presionar Erling Haaland, tiene que mandar la pelota afuera. Alisson.
3: Hay una diferencia notable en la profundidad de Brasil por la izquierda que por la derecha, ¿no?
2: Sin duda alguna.
3: La izquierda tiene muchos elementos, por la derecha nada.
5: Es que Dani, Ryan pobre, no es matarlo, pero Ryan pobre le dan un cambio de frente y en lugar de gambetear y producir un foul, la tira para atrás.
2: Tira para atrás siempre.
3: Y Danilo no va.
5: Hace bien el laburo defensivo, pero está parado a marcar a Haaland, pero tiene que...
7: Arriesga poco, ¿no?
5: Arriesga poco.
7: No tiene mucha confianza ahí con la camiseta de Brasil ese chico.
2: Moller Borfe pierde la pelota, el toque al medio, va Ryan avanzando, le pasó Danilo por la derecha, el pase es malo, intercepta muy bien Berg, quien la tiene es Nusa, con mucha confianza, el chico número 20, llega Vinicius ahora, el pase entre líneas es muy bueno para Odegaard, este se apoya en Soglo, de nuevo el toque en corto para Odegaard, que viene avanzando por carril central, la pausa. Por la derecha, descarga, la tiene Sorlot, llega a presionar Douglas Santos, levanta la cabeza, el número 10 toca para Bergue, está Nusa por el sector de la izquierda, va a intentar el mano a mano, ahí va Nusa, la bicicleta, dejando a dos en el camino, le sacó el esférico muy bien Bruno. Ahora la salida en corto la hace la selección de Brasil, ahí está Guimarães, dejando para Casemiro, la salida es muy buena, perfecta para la selección brasileña, Danilo que ya está pisando tres cuartos de cancha, dejando para atrás con Vinicius Junior, que ya vio por la derecha la oportunidad, va Vini, va Vivio Vanini. Se le acaba la cancha de nuevo a Vini, pero intenta, quiere, resuelve también Vinicius. Y ahí está el arma de Brasil, ¿no?
7: Sí, porque es muy dependiente de Vinicius. Por eso está por los dos lados, por la izquierda. Intentó ahora un poco por la derecha. Está venido también al centro. Y claro, le cuesta a Brasil generar juego ofensivo y depende mucho de la velocidad de Vinicius, ¿no?
5: Claro, lo que pasa, Mauro, que Vinicius la agarra y quiere gambetear, pero no tiene jugadores que distraigan las marcas. Él levanta la cabeza, mira tres, de a uno le sale y tiene que ser Tarzán, un fenómeno.
3: Muy solo, sin pase adelante ni a los lados.
2: Atentos con esta, va a buscarla Erling Haaland, tiene que salir del área. Alisson Becker a meter tremendo despeje, el guardameta de Liverpool. La tiene la selección de Brasil por el costado a la derecha. Martinelli abriendo, el del Arsenal, compañero de Odegaard también. Y bueno, está con Gabriel Magalhães.
5: No, buen partido Martinelli, está haciendo el trabajo por Vinicius, está generando peligro. Hasta ahora el mejor jugador brasileño Martinelli.
7: Se mueve mucho, ¿no?
2: Mucha dinámica.
3: Juega a una velocidad distinta a los otros.
5: Y mucho pase de Sorloth para defender.
2: Hace el autopase Erling Haaland, le queda la pelota, como la lucha el número 9, va Sorloth. Otra torre dejando para Nusa por el costado de la izquierda. Interceptó muy bien Brasil, viene la salida. Son 3 contra 6 jugadores de Noruega. Vini Junior con la pelota, Riersun que no lo alcanza. El toque para Bruno, avanzando va Bruno. Abierto está, ahí está Ryan, deja para Vini. Vini con el disparo, no pudo conectar de lleno. Ahora la salida que va a intentar Noruega. Como sea, reventar la pelota. La va a buscar Nusa. Llega al pie de Danilo, que levanta la cabeza. Va avanzando Danilo, el jugador del Flamengo, ex del Real Madrid y la Juve. Abre con Ryan, el número 26. Va avanzando Ryan, el toque atrás. De nuevo con Danilo, ¿qué hace Brasil? Ryan ahora, ¿va a tocar atrás o para adelante? Lo hizo para Bruno, rebota la pelota el jugador de Noruega. La tiene la selección de Brasil, que intenta por el costado de la derecha. El toque atrás para Danilo. Levanta la cabeza Danilo, Casemiro. ¡Qué pelota, qué raro! Se viene la contra ahora. Oportunidad para Noruega, la lleva Sorloth. Va avanzando Odegaard por la derecha. Vamos a ver cómo resuelve el equipo de los vikingos rojos. Va avanzando Odegaard, dejó para Nusa, que llega por carril central. El recorte al medio, va Nusa, dejando al medio, le quedó a Odegaard el toque. Ahora puede hacer daño la selección de Noruega. Qué pelota la que perdieron ahí, mirá cómo se complicaron. Odegaard que va con el disparo abajo. Una pelota que pierde en ataque Brasil y casi Noruega.
7: Un pase muy impreciso de Danilo, que generó un contragolpe de la selección de Noruega. Y contra Marruecos, pasó, el gol de Marruecos exactamente igual. Falla Danilo en el centro campo, un pase muy claro. No se puede errar un pase que tiene con tanta claridad, ¿no?
3: A mí me llama la atención en una contra que no fue rápida, lo lento que volvió Brasil.
5: Bueno, pero ya lo hicimos del primer partido.
7: Cuesta, ¿no? Cuesta.
5: Pero muy lento. Debería tener la camiseta amarilla, Mauro.
7: ¿Cómo?
5: Tendría que jugar con la camiseta amarilla y ganar 3-0 Brasil.
7: Cuesta ahí.
5: Brasil no tiene un jugador como ese.
3: No.
7: Claro, cuesta para...
5: Es el jugador que le falta a Brasil.
2: Otra pelota complicada de Bruno. Robó la selección de Noruega. ¿Cómo cayó Mateus Cunha? Increíble cómo están perdiendo esos balones. En salida de la selección de Brasil, la tiene ahora Bergue. Levanta la cabeza, el escaneo respectivo. Toca de nuevo para Odegaard, que tiene el esférico. En corto para su compañero Sorloth. Rierson, ahora falla. Intenta Sorloth del pase hacia atrás. Recupera la selección de Noruega. Tocan con Hegem dentro del círculo central. Hasta ahí llega la número 5. Ahora con Bergue. Llega a presionar Mateus Cunha. La salida con Hegem. Encuentra por el medio a Berg. Este para Möller Wolfe. Dejando con Nusa. Se proyecta por el medio. Nusa con el recorte. Intenta el centro. Haaland conecta. No puede rebanarla bien Daniel Chapela. Pero apareció el vikingo mayor.
3: Un movimiento en diagonal por delante del central. Define como el recurso que tenía, ¿no? Y lo bien que acomoda el cuerpo siempre.
5: No. Lo que hizo, si era gol, era un golazo. Intentó eso, tirarle de
2: cuchillo para arriba. Sí.
5: Aparte la pelota estaba alta para hacer eso. Pero bueno, este mide 2 metros.
2: ¿Cómo extiende la pierna izquierda, Mauro?
7: Sí, llega. No, este tenía un olfato para el gol. Ahí siempre está muy atento para finalizar.
2: Hablamos muchas veces que no aparece, ¿no? Pero cuando aparece, toca, lo hace con todo, ¿eh? El toque al medio de Bruno Guimarães, dejando para Martinelli, que... quería apoyarse en Mateus Cunha. La salida ahora con Bergue. Hay balón en disputa. ¡Falta! Está marcando el principal del partido. Señoras y señores, este es el tiempo de juego. Señoras y señores, estamos en 37 minutos y este es el marcador en fútbol de primera. Cero por cero. La selección de Brasil y Noruega. Ojo que va llegando Noruega. Intenta el centro. Rebote. Jugador de Brasil. Rierson que va. Recupera el número 26. Lo llega a morder. Douglas Santos tiene que irse hasta atrás. 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
2: La sigue peleando en la zona baja. Brasil está Ryan. Llega Nusa, presiona Berg. La salida le cuesta. Trastabillada para la selección brasileña. Dejan para Bruno Guimarães que aguanta la presión en el medio de Möller-Wölfe. Abrieron con Casemiro este polo izquierda. La salida que se viene ahora. ¿Qué intentará Brasil? Salió de su terreno en el medio campo. Ahí está dentro del círculo central. Se da la vuelta Casemiro que va. Deja con Danilo por el costado de la derecha. Está con Ryan que está pegadito a la banda. Ryan con el esférico, 2 a la marca, llega Nusa, pasaba por la espalda Danilo, sin recurso la selección de Brasil, Bruno Guimarães que tiene el esférico, ahí está, abriendo por la derecha con Ryan de nuevo, en el mano a mano, Nusa, vamos a ver Ryan, hace la pausa, el toque atrás, la tiene Casemiro, levanta la cabeza, el disparo de Casemiro, tiene que meter la pierna ayer, el balón le favorece a la selección brasileña, la tiene Danilo, controla la selección de Brasil, Casemiro, pero no hace daño, Mauro, no hace daño Brasil.
7: No, aún más cuando la selección noruega ya está posicionada atrás, es mucho más difícil, ¿no? Cuando el equipo ya han vuelto todos y ya están organizados, le cuesta más a Brasil todavía.
9: Y salvo cuando lo agarra Vinicius, no hay cambio de ritmo, ¿no?
2: El cambio de frente, ahí va Vini, Rierson que hizo una muy buena lectura donde agarraba el jugador brasileño, que la robó Vini, la tiene Martinelli, dejó para Vini, Vini que viene primero, salvó Nilan, salvó Nilan, salvó Nilan, y es tiro de esquina a favor de Brasil, un tiro de esquina por vehículos hechos tan capaces como tú. A Odegaard le sacó la pelota a Vini, dentro del área, muy bien atento el pase de Martinelli para el brasileño que hace un recorte dejando a Rierson, pero el guardameta resuelve muy bien en el primer palo, ¿no? Se ejecutó el tiro de esquina, se viene ahora Vinicius que tiene el esférico, el toque atrás, Nusa va saliendo, la robó de nuevo Brasil que tiene ahora la presión y va avanzando el recorte hacia atrás de Douglas Santos.
5: Por el partido, muy bajo nivel. Dos selecciones que pensamos que no iban a dar más, muy pobre. Noruega haciendo más de lo que pensamos, ¿no? Sobre todo desde el jueves, la intención de presionar, ir a buscar el resultado. El Brasil como sosteniendo esto lo más posible y los hierros que tiene hasta Vinicius no gana la acción individual, está costando, pero le regalan la pelota y tuvo dos chances de convertir y no entra, pero Brasil tiene que armar, es muy fácil de descifrar cómo puede atacar Brasil. No sorprende a nadie Brasil con los movimientos.
7: Si no tiene mucho recurso para sorprender, ahí la pena no haber convertido el penalti, ¿no? Porque ya cuesta generar juego ofensivo. Se mete el gol y se pone delante, pero ahora va a tener que apretar, ahí no le queda más remedio.
2: Si se van conectando con nosotros, sí, Brasil tuvo la oportunidad de un penal y erró Bruno Guimarães.
9: Y hubo dos intervenciones más del arquero, el penal y
2: tremendo. Mirá cómo le va peleando Haaland, va con Gabriel este duelo que viene desde hace muchísimo tiempo, ¿no? De hecho estaban calentando el partido poniendo imágenes cuando jugaba Arsenal y Manchester City porque se encuentran.
5: Y que del otro lado Haaland creo que es la cuarta pelota que toca en 43 minutos, ¿no?
2: Sí.
5: Haaland, el equipo juega, pero tampoco llega tanto en profundidad y él es jugador de área, necesita abastecerlo ahí en esa zona de gol.
2: Nusa dejando para Haaland, va Haaland, la tiene, va Haaland, el recorte, deja para Odegaard, va Odegaard, intenta el disparo Danilo que cerró los espacios muy bien y es tiro de esquina. Otra vez por carril central, perdiendo una pelota Brasil. Increíble la cantidad de balones, Mauro, que está perdiendo la selección brasileña en salida.
7: Sí, se nota mucho ahí el centrocampo de Brasil. Bruno Guimarães, después de fallar el penalti, desaparecido del partido.
2: Se vino abajo, ¿no?
7: Un jugador que estaba haciendo un buen mundial, pero no, se nota mucho que ha fallado el penalti, ¿no?
2: Ahora el tiro de esquina, a ver si le favorece. Mirá Hagen, va por el Wolfe, Erling Haaland, casi todos son del mismo tamaño.
5: 1.90 todo.
2: ¿Lo viste?
5: Mamita.
2: Berg, el que va a ejecutar el centro del primer palo, quema el centro. Nusa que va, Vinicius que espera, dejan hacia atrás con Rierson de cabeza, dejando al medio. Rierson que va, intenta el balón, lo mete al área, regalito, adelantado para Alisson Becker, que pone pausa a los suyos, sale de mano por el costado de la derecha con Danilo, que viene avanzando, levantando la cabeza, cerca está Casemiro, se apoya en el número 5, este que viene para, a Bruno. La salida hoy sí con Casemiro, que viene para Miami, no, Daniel Chapela.
9: El señor se confirmará en breve.
2: El toque al medio, robó Brasil, puede tener la oportunidad, le sacaron el esférico. Pero también a la hora de tocar, increíble, Sorloth va saliendo por la derecha, va Sorloth, avanza. ¿Quién lo tiene resguardado en la zona baja? Gabriel Magalhães, el toque atrás. Se ordenó Brasil, pero a ver, Mauro. Hablamos en la salida y le cuesta a Brasil. Y de tres cuartos de cancha hacia adelante, la falta de precisión cuando tenés un compañero al lado y no poder dar la pelota bien, increíble.
7: También le cuesta mucho porque hay una tendencia a buscar demasiado a Vinicius, ¿no? Porque Rayan Poble aquí por la derecha es muy tímido, no se atreve, no arriesga, ¿no? Entonces todos los balones van por buscando Vinicius, eso también es malo para el ataque brasileño.
5: Y lo que pasa que el caso de Martinelli, Ryan y Cunha corre para Vinicius, entonces sí. Tiene que descender. Cuando llegan a esa posición de gol de ellos, están cansados, no tienen espacio, está cerrado Noruega, que permite cerrarlo fácil porque no transita rápido esa zona Brasil y se marca un partido que es monótono por el momento.
9: Un partido
2: sin duda.
9: Que tiene desequilibrio.
2: Claro.
9: Un partido sin desequilibrio.
2: Hasta ahora, 0-0. Esto es Fútbol de Primera, la radio del Mundial. Saludos a todas las estaciones afiliadas en todo el territorio. Recuerden, también a las 7:30 desde el Estadio Azteca, con los relotas de Sami Sadovnik, Carlos de los Cobos, Manuel Sol. Tenemos a la selección mexicana en contra de Inglaterra. Qué partido, qué ambiente que se está viviendo en México. Y también, por supuesto, Watch Party. Ya le contamos porque la tiene Noruega. Robó Erling Haaland apoyándose por la derecha con Odegaard. Este tocó con Sorloth que va. Pausado el toque. Avanza de a poco. Gana terreno. La selección de los vikingos rojo. Va Sorloth. Intentaba el centro porque también no es un jugador que te va a desequilibrar, que te va a hacer varios amagues, se va a escapar, sino que intenta ya meter la pelota para tratar de hacer daño, ¿no?
9: Bueno, comencemos por decir que no está jugando en su zona natural, solo es un 9 de área, que está haciendo este sacrificio de jugar por la derecha, pero digamos que no se le puede pedir desequilibrio en velocidad porque no es su característica.
2: Haaland en el área, se va a tirar un saque de mano, vamos a ver si largo, así lo hace, el cabezazo en defensa, recupera de nuevo, la tiene Rierson que va acomodándose, lo marca Martinelli, hay rebote y tiro de esquina, Ford. Vehículos hechos tan capaces como tú. ¿Cuántos tiros de esquina tiene Noruega?
7: Sí, y es peligroso ese tipo de jugador.
5: En altura no puede regalar tan fácil un córner, ¿eh? Ojo.
2: Increíble. Se agrupan todos atrás del guardameta. Son 5 jugadores. Está Berg, está Sorloth, está Hagen. Ahí se empiezan a mover los jugadores noruegos. Todos van detrás de ellos. Y más de Erling Braut Haaland. Se abrazan, vemos a Danilo, el centro pasado, el cabezazo, va quedando la pelota, viene la salida ahora de Brasil, salida estéril, otra vez regalito para la saga de Noruega.
9: Estaba apurado Martinelli en esa salida, tuvo que empujar para adelante.
2: No le quedaba otra, ¿no? Hegen, Möller-Wolfe, viene la pelota Berge, abre por el costado de la derecha con Ayer, el que cometió el penal. Y por cierto, recordando un poco, ¿no? Cómo el árbitro no pitó ese penal, es increíble que tuvo que acudir al VAR.
7: Sí, porque fue uno de los penaltis más claros del Mundial.
2: Sí, sin duda, Mauro, sin duda.
7: Y además la dinámica, porque claro, cuando uno se tira en el área, el otro llega primero a la pelota, toca y cae. Normalmente ya queda claro
5: acá
7: que...
5: Acá fue muy clara la jugada.
2: Todo.
5: Marcarlo sí. Fue demasiado claro y él estaba bien ubicado. Pero volviendo al partido, me resulta un partido como que los dos equipos, sobre todo más Brasil, obviamente, por el peso de la camiseta, la historia, Es como que si en cada ataque o en cada resolución pensasen en un alargue o en terminar más adelante el partido, ¿no?
2: Atento, piensa... mira cómo la va peleando Erling Haaland, quedó la pelota, puede venir el primero, tapó Alisson, tremendo, tremendo lo de Alisson. Era un misil vikingo de pierna izquierda de Odegaard que se encontró con la pelota después de que su compañero Erling Haaland la estaba peleando. Y eso es lo que busca, en el juego directo quedó el balón. La tuvo de pierna izquierda, se tuvo fe. ¡Qué balazo y qué intervención también de Alisson! Impresionante, ¿eh?
9: Varias cosas acá. Es un balón largo del arquero que va a buscar Haaland, que cuerpea a Magallanes para sacárselo de encima, ganarle la posición y encontrar a Odegaard que venía entrando por el costado izquierdo del área. Alisson estuvo muy rápido para achicarlo.
5: Para achicarlo, sí. Sí, sí, sí.
2: Sale muy bien a tapar.
5: Buena posibilidad, sin duda. Buena sin posibilidad. Duda. Y si le meten los dos grandotes ahí por adentro... Noruega,
2: imagina.
5: Aunque sea para que jueguen el 1-2, va a ser duro para Brasil.
2: Sí.
7: No, el partido está abierto, ¿no? Ahí salvó Alisson, salvó a Brasil.
2: La tiene Bruno, avanza por la izquierda, el toque para Vini, va en el mano a mano con Rierson. Vini va avanzando, el del Real Madrid, ahí está Vini Junior, el goleador de la selección brasileña en esta Copa del Mundo. Se perfila Bruno, hay desvío de su mismo compañero Mateus Cunha, el balón le favorece de nuevo a la selección brasileña. ¡Viene el centro! ¡No alcanza a conectar! Le quedó atrás la pelota, pero qué centro que venía para Martinelli, que se lamenta. Estuvo a punto de poder hacer daño a la selección brasileña. No,
5: tremenda decisión de Casemiro de pegarle de una, y Martinelli estaba bien habilitado, me parece. Estaba bien habilitado, sí, le faltó un poquito que le tocara los pelos.
7: No, si llega Martinelli, la ocasión sería clarísima. Y un buen centro de Casemiro.
2: Increíble la oportunidad, la última que tuvo la selección de Noruega, pero también destacable, Daniel, como la pelea adelante Erling Haaland. Hablamos que no aparece, pero ven un choque hombro a hombro con Gabriel Magalhães abajo.
5: Sí, lo que pasa es que Magalhães, en lugar de seguir la carrera y tratar de pararlo con la espalda, él se frena y el otro con un tanque te tira por delante. Se frena y queda mal parado.
2: Sin duda. Señoras y señores, cuéntenos, ¿a dónde nos escuchan? ¿A dónde están? Vamos a saludarlos a los que están en nuestro canal de YouTube. ¿Desde dónde están conectados con Fútbol de Primera? Estamos junto a Mauro Silva, junto a Jorge Burruchaga, Daniel Chapela, quienes saluda Kevin Rodríguez. 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Nusa con el esférico, el toque al medio, dejando en Bergue. Este mete balón al área, atento con esta, puede ser, no pudo controlar. Ingresaba Odegaard, pero también hay que destacar la intervención de Marquinhos y Gabriel, que evitaron que esa pelota llegara al número 10 de Noruega. Movió rápido la selección brasileña. Ahora Vini con el esférico, va en el mano a mano. Ayer que lo aguanta, va Vini, se va por el medio. Vini con el recorte, Rierson que va avanzando, también lo custodia Ayer. Dejó a los dos, va cayendo Vini, la pelota se escapaba. Estaba queriendo sorprender al árbitro. Por favor, le dice Pitala. Pitala, que se me va la pelota, Mauro.
7: No, para mí no fue falta. Vini... Pobre, às vezes se queda, bueno, há um pequeno agarrão, mas para mim não é falta, não. E Vini, claro, quer resolver o partido a sua maneira e muitas vezes se passa um pouco na jogada individual.
2: E muito bem, senhoras e senhores, me parece que isto ha sido todo na primeira metade, 0-0. Brasil em contra de Noruega, e você lo disfruta através de Fútbol de Primera. Nos dicen que desde Florida, desde Lakeland, están también en Los Ángeles, en todos lados. Nosotros volvemos enseguida con el análisis del primer tiempo. 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
9: Estamos en Fútbol de Primera y, bueno, en el medio tiempo, únete a la acción con Verizon, el patrocinador oficial de la Copa Mundial de la FIFA 2026. Señoras y señores, Mauro Silva, preguntarte acerca de lo que hemos visto en esta primera parte, la selección de Brasil, un 0-0. Agridulce, ¿no? Por el penal y toda la situación que está pasando ahora en la primera parte ahí en New Jersey.
10: Sí, hemos visto un partido donde la posesión del balón ha sido de Noruega, ¿no? Y Brasil, los papeles invertidos ahí, jugando al contragolpe. Hubo ocasiones para las dos partes, tanto para Brasil como para Noruega. La pena no haber aprovechado el penalti ahí, que Bruno Guimarães para mí no lo tira bien. Y aunque Brasil no juegue bien, no hace un buen partido, me da la impresión de que Ancelotti, hemos visto muchos partidos del Madrid en Champions que no le importaba jugar mal y ganar, ¿no? Entonces me da la impresión que es un poco eso. Tiene un buen ataque en Noruega, pero su defensa tiene muchos puntos así frágiles, ¿no? A ver si Brasil aprovecha.
9: Deja mucho espacio la selección de Noruega y ya vimos cómo aprovecha Vini, que ahora es el único que podemos decir que es el jugador diferente y valiente, al igual que Martinelli, que pueden hacer daño, ¿no?, en este partido.
11: Sí, Daniel. Para mí hubo dos futbolistas que estuvieron algo por encima del nivel en general, digo, de Brasil, que fueron Vinicius y Martinelli. Vinicius porque encara permanentemente, porque, digamos, siempre tiene alguna, y tuvo un remate, de hecho, que le sacó el arquero, y Martinelli porque ejerció muy bien el papel que le encomendó Ancelotti, volante por la izquierda cuando el equipo defiende, posiciones más por adentro cuando el equipo ataca, tuvo protagonismo, pisó el área, incluso tuvo cerca de un cabezazo, participó en la jugada del penal sobre Mateus Cunha, pero en general un partido en el que lo que más me llamó la atención fue la postura de Noruega, muy valiente con la pelota y respetando a Brasil en algún momento incluso.
9: Bruno Guimarães tuvo la oportunidad con un lanzamiento.
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10: 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Estamos en el medio tiempo con Jorge Burruchaga. Tus impresiones de esta primera mitad.
11: Un partido que pensaba más de los dos equipos, ¿no? Y sobre todo Brasil, sin lugar a duda, porque Noruega, a su manera y con el plan que salieron a ejecutarlo, lo está haciendo bastante bien, presionarlo. Sabiendo cómo Brasil juega, que juega pausado, que pierde pelota y aprovechó gran parte de este primer tiempo, la llegada de Odegaard atrás de Haaland, un equipo prolijo, lento en defensiva, lo cual Brasil no lo complicó, porque Brasil la salida de atrás hacia adelante es muy lenta. Vinicius no está en ese gran día, más allá de ser el único jugador que aparentemente puede equilibrar en este equipo brasilero. Después Ryan no aparece, Martinelli está haciendo un trabajo defensivo enorme y Cunha también como trabajando como un mixto ahí entre Casemiro y Guimarães. Pienso que Brasil tiene que mejorar, porque esto lo estamos viendo, esta tónica de Brasil, en los tres partidos anteriores la vimos igual, ¿no? Esperando, lenta, con errores infantiles como Danilo nuevamente le hace tirar una pelota para el medio. Tiene que cambiar Brasil, pero volví y te quiero terminar con lo que te estaba diciendo en un momento que después tuviste que relatar, Kevin. Yo creo que los dos están pensando mucho, sobre todo Brasil, está pensando mucho en el largo del partido, ¿no? como tratando de no arriesgar en su justa medida, pensando que si no arriesgas te podés quedar mal parado, tener esa contundencia que le das al rival. Pero tiene que hacer más Brasil. Si vos pensás de esa manera, se te va a venir en contra ese razonamiento. Y más allá de que no es la misma Brasil, que no tiene esos jugadores, pero tiene de mitad para adelante para hacer más, sobre todo, y tiene también para que la defensa, un poco como le pasó a Paraguay, achique un poco más, porque no achica la línea Marquinhos ni Magalhães, y eso puede ser un peligro, porque Odegaard le llega. Y si juegan dos contra dos, puede ser peligroso para ellos.
10: Señoras y señores, esto es Fútbol de Primera, la radio del Mundial. Pausa, volvemos con el encuentro. Habrá cambio en Noruega. Nos va a contar de esto Daniel Chapel al regresar.
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10: Señoras y señores, el balón comenzó a rodar y nosotros a disfrutar en Fútbol de Primera, la radio del Mundial. Dos cambios en Noruega, Daniel Chapela.
18: Ingresan a la cancha Andreas Schjelderup, el hombre del Benfica, y Oscar Bob, que estuvo esta campaña en el Fulham. Abandonaron el terreno de juego Alexander Sorloth y Antonio Nusa. Así que Noruega retira a dos jugadores por fuera e ingresan dos futbolistas para ejercer la misma función con otra energía y desequilibrio.
10: Valiente, ¿no? El técnico y el mensaje que manda también Mauro.
7: No, valiente, va a poner partido, cambia los dos extremos y va a seguir atacando Brasil. Y es lo que tiene hecho Noruega todo el partido. Está tomando la iniciativa, está buscando el gol y bueno, Brasil tiene que tener mucho cuidado porque el histórico, como comentamos aquí, de cuatro partidos, Brasil nunca ganó a Noruega.
10: Hasta ahora no ha ganado. A la selección de Noruega va Bob por la pelota, se queda Martinelli con el esférico, va avanzando la marca de 12, sacude muy bien por el sector de la izquierda, viene llegando Douglas, toca con Vini, Vini hacia atrás, la tiene Casemiro, levantando la visual, el toque atrás, no encuentra ningún compañero entre líneas y eso es lo que le cuesta a la selección de Brasil. Vamos a ver si aquí puede Vinicius ahora, descargando por el medio, donde está Casemiro. Casemiro hace con Danilo. Ryan con la pelota. Va Ryan, arranca, a ver si toca para el frente y no para atrás. Ryan va a meter el centro, intenta Hegen, mete la pierna y el balón se va por un costado. Brasil no mueve sus piezas, se mantienen los mismos 11, Jorge Burruchaga.
11: No, y sigo pensando que ellos están esperando el partido largo, Brasil, ¿no? Para introducir cambio, porque Ryan me parecía que podía salir. Como dicen ustedes, Noruega hace la apuesta de cambiar los dos de afuera por dos rapiditos para darle ritmo a lo que es una defensa que la vemos desde el inicio, ¿no? Una defensa mediocampista donde transitas rápido y podés pasar rápidamente también al arco rival y querrá aprovechar esas situaciones.
18: El partido invita a eso, Burro.
11: Claro, sí, sí, tal cual.
10: Pero por lo menos ves de parte de Noruega la iniciativa, la propuesta.
11: Hasta ahora solamente Noruega la propuesta, ¿eh?
10: Son 47 minutos de partido. 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
10: Toque en la zona baja, el esférico, el equipo noruego que viene saliendo con Bergué. Presiona Brasil en tres cuartos de cancha, el toque atrás, Arje con el esférico, sale muy bien. No presiona a nadie de Brasil, le dejaron la puerta abierta. La que llega hasta donde quiera, Rerson. Hacia atrás, Arje. Este con Nilan, 48 minutos, Ayer. El toque en corto, viene la salida con Odegaard, Rierson con el esférico, Bergué se saca la marca de dos, deja para Odegaard, este sí va a meter velocidad, va el número 10, pasó a la mitad del campo, en el medio, Schelderup que tiene el esférico, va avanzando con Berg también, vamos a ver el número 6 de jugadores en el camino, intenta, la mandó a la grada 40 casi de Daniel Chapela, pero cómo encontró el espacio por el medio, lo preocupante.
18: Pero es la manera en que Brasil vuelve y cómo entrega metro por delante del que conduce para pegarle.
11: No, totalmente, aparte la facilidad que pasó y Guimarães volvía como un ritmo de 89 minutos.
18: En una carrera.
11: Y puede ser contraproducente para Brasil, Mauro, porque ahora Odegaard tiene tres opciones adelante, rápidas, cuando agarre la pelota, poder elegir la derecha, el medio y el izquierdo, ojo.
19: No, y como entró ahí, pasó por Casemiro, como si no estuviera, claro, por ahí,
18: si ¿no?
19: No
18: estuviera nadie, sí.
10: Y la segunda pelota la gana de nuevo Noruega, increíble. El retorno era como un barco.
18: Se va a ir, si se va del Mundial Noruega con la suya.
10: Sí.
18: Pero una suya muy atractiva. Un equipo Rierson, que da gusto verlo.
10: Odegaard, el taquito, mira cómo ganó. La tiene Bob Vélez. Manchester City. Ahí está el número 22. Apoyándose en Odegaard en corto. Trata de sacarle la pelota a Casemiro. Julian Rierson, este del Borussia Dortmund. También uno de los jugadores más interesantes que ha tenido esta selección en la Copa del Mundo.
11: Me sorprende, Mauro, que Casemiro se cae, pobre, como la edad que tiene, y no pega un grito de revolta, de contagio, porque están dormidos, están como sin confianza directamente, pensando que en cualquier momento le hace un gol Noruega.
19: No, y él, Casemiro, se nota mucho la condición física, ¿no? Que le cuesta mucho, entonces yo creo que él mismo no puede ni grita ni hace nada, ¿no? Porque es lo que está diciendo Burro, podría por lo menos intentar animar un poco ahí.
10: El cabezazo en la zona baja, va Erling Haaland, la gana de cabeza, el número 9, el balón lo mantiene en posesión la selección de Noruega, el toque hacia atrás, ahora con Bergué, este con Ayer, avanza Ayer, nadie lo presiona, va ganando terreno, lo hace por el costado a la derecha, Rierson con el esférico, hace la pausa, va con Bob, Rierson ahora, de nuevo con Bob, la tiene Bob, pisa la pelota, mira lo que hizo, mostrándosela a Douglas. Ahí está, ahora por el costado a la derecha, va Bob, dejando a dos en el camino, intenta zafarse de la marca, llega también a colaborar Ayer en la zona baja, presiona la selección de Noruega, la salida trastabillada del equipo brasileño, el toque atrás, para Marquinhos. Marquinhos va con Danilo, presiona arriba de los tres cuartos de cancha. Daniel Chapela a Noruega y le cuesta a Brasil la salida, ¿eh?
18: Además es una presión colectiva, es decir, no saltan solos, te aprietan desde los centrales para adelante para estrechar el bloque y ahogar a Brasil, recuperar la pelota en propia cancha.
10: Y obligan al error a Brasil y ya recuperó Noruega de nuevo, Mauro.
19: Sí, hasta ahora en la segunda parte domina totalmente Noruega a Brasil. Va a tener que cambiar la postura o cambiar Ancelotti a hacer algún cambio, porque fíjate cómo controla el partido totalmente Noruega.
10: De nuevo manteniendo la posesión del esférico. 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
10: Jorge, una fotocopia de la primera parte, ¿no?
11: Sí, totalmente. Aparte, descoordinadamente, Casemiro va a buscar los centrales y deja el espacio atrás y Cunha mirando para adelante.
19: Es que Brasil, claro, puede hacer un gol, pero jugando con esta pasividad es muy arriesgado, es muy complicado plantear el partido así, ¿no?
18: Y no sale.
10: No sale, Brasil. Todavía está en su terreno.
18: Pasó la mitad de la cancha en
10: este momento. Se mantiene ahí, tremendo. Toque al medio. Bergue con la pelota, apoyándose en Odegaard, el número 10. El que toma siempre el mando del tambor cuando ganan los partidos. Se viene Schelderup por el costado de la izquierda. Oportunidad para Noruega. El centro raso. Marquinhos tiene que reventarla porque llegaba Erling Haaland. Hacia nadie. Le entregó Hegem. Error en la saga de la salida que tiene la selección de Noruega. Vamos a ver si aprovecha de Brasil. Pero están todos con una marca y no hay nadie. Nadie se acerca al saque de mano. ¿A quién la va a tirar? Ryan está con el jugador. Parece que están de amigos, charlando ahí, Mauro.
19: Sí, porque Noruega sube sus líneas, hace un buen marcaje centrocampo. Fíjate cómo recupera rápido la pelota.
10: Y la recuperó Noruega, Erling Haaland con el esférico. Schelderup que va avanzando, intenta, pero Danilo muy bien en la salida, quedándose con el esférico en dos toques. Llega esta para Martinelli, que le mete velocidad, hace la pausa, toca por la izquierda, la salida brasileña. Vamos a ver la verde amarela. Ahora con Vini. Va Vini levantando la cabeza, el recorte de Vini. Boba la marca, Barry Erson, lo sacó Vini, puede ser para Brasil. Sí, llegó Vini hasta la cocina. Lo que le faltó a Vini, dar el pase hacia atrás. Intervino Ayer. Es lo que hablábamos siempre, ¿no? El único diferente que intenta, que va hacia adelante, que enloquece a los defensores, es Vinicius Junior.
19: Sí, es la apuesta de Brasil, una apuesta muy arriesgada porque depende de Vinicius para generar juego ofensivo, ¿no?
10: Estiro de esquina. 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
11: Pero aparte arrancan desde muy atrás. Martinelli estaba en la zona defensiva para cambiar de ritmo y después Vinicius de tres cuartos hacia adelante. Eso lo tiene que hacer 20 metros más adelante. Y la defensa de Brasil parece la de Paraguay ayer con cuatro. Se quedan estacados, como estacan, defendiendo y no achicando.
10: Tiro de esquina. A favor de Brasil. Va quedando la pelota. Pasó saludando a todos. Schelderup con el esférico. Llega a marcarle Bruno. Guimaraes hacia atrás, el pase para el central. Hegem, este con Ayer. Daniel Chapela, vemos a una Noruega que sí está buscando a los recién ingresados, pero mantiene el mismo libreto, ¿no?
18: Exactamente, es la postura que ha tenido desde el minuto uno. Tener la pelota, proponer, buscarla, generar superioridades por afuera ante una Brasil muy, muy pasiva. Pasiva para presionar, pasiva para salir.
19: Claro, además defendiendo, como decía Burro, como Paraguay, desde muy atrás. Entonces, cuando recupera la pelota, tiene mucho campo para llegar. Recorrer.
10: Y tampoco que están haciéndolo de una buena forma, ¿no? Dinámica. Elección que le cuesta. Hay veces están dos contra cuatro. Va Bob por el sector derecho. Atentos que va Rierson. Va avanzando. Ganó terreno la selección de Noruega. Quedaba en offside, pero la tiene Odegaard, conduce, le llega a marcar Martinelli, su compañero de equipo. Hacia atrás el pase para Odegaard, que pisa la pelota. Este chico, el número 10 también,
20: Pero hoy
10: se mueve por todos lados.
18: El partido ideal para Odegaard, no lo marca nadie.
11: Es que se mueve por distintas zonas y no hacen escalonamiento para tomarlo tampoco.
10: Mirá cómo se zafó de la marca Bob abriendo por la izquierda. Puede ser para Sheldrup en el vértice del área. Dentro al área, intenta el centro raso. El rebote le favorece, lo van tomando la mano. Tenés cuidado, Danilo, porque le evitan el penal por ahí también. Sheldrup que va entre dos, le sacó Danilo la pelota, rebotaba en el extremo de la selección de Noruega. Señoras y señores, estamos en fútbol de primera, 56 minutos de partido, 0-0 desde New Jersey. Y recuerden, a las 7:30 tenemos el pre del encuentro entre México e Inglaterra desde Ciudad de México, y con los relatos de Sammy Sadovnik, Carlos de los Cobos, Manuel Sol. Describime esto que acaba de pasar, Mauro. Tenía una oportunidad de saque de mano Brasil y erran, ¿no?
19: Sí.
10: No pueden controlar la pelota los dos y nadie les estaba marcando. Increíble.
19: Es el saco de banda. Casemiro lo devuelve para afuera, ¿no? Es que son muchos errores. Diría que Brasil adelantar las líneas, pero da la impresión de que no tiene fuerza física para adelantar, ¿no? Es algo...
11: Es contradictorio lo que voy a decir. Brasil, para levantarse, para despertarse, tendría que tomar un gol Noruega a favor, para que se despierte.
19: Es que no sé si tiene fuerza para...
11: Sí. Para... Yo creo que le va a salir la fuerza con el gol en contra.
10: Que le sacudan el piso, ¿no?
19: Porque fíjate cómo está atrás.
18: Yo hacía tiempo que no veía una Brasil tan dominada, tan sometida.
10: Peor que el primer partido también, Daniel.
18: Dios, ¿acordás? Sometida porque es que no agarra la pelota. No la agarra.
10: Va a venir cambio en la selección de Brasil. Endrick al terreno de juego. Desaparecido Mateo Cunha, ¿no?
19: Sí, desaparecido. Vení Endrick, que tiene velocidad, pero de donde sale es difícil, ¿no? Ahí llegar también. Le va a costar, pero va a ayudar Vini, claro.
10: Sin duda.
11: Pero Cunha corría, che.
19: Este Endrick es rápido. Cunha vuelve y recompone, ¿no?
11: Cunha corre.
10: Entró Bobby Endrick. Se recuerda por lo de Bobby, ¿no? Bobby Charlton dijo que sí. Miraba mucho. El chico
18: viene de un buen año en el Olympique de Lyon.
10: Justamente.
18: Prestado, cedido por el Real Madrid.
10: Vamos a ver también ahora con Mourinho si vuelve a la Casa Blanca y logra tener protagonismo. Odegaard para Rierson. Va Odegaard con Bob, Rierson, Bob con la pelota, tocan en corto, la tiene ahora Odegaard, va, levanta la cabeza, el pase entre líneas, rebota, la salida ahora con Casemiro, que hace un taquito dejando para Vini Junior, que ya pasó la mitad del campo, el recorte de Vini, puede ser la primera de Endrick, la tiene Endrick, puede venir el primero, la que se perdió Endrick, increíble, no puede ser, la primera pelota que tuvo, quedó en un mano a mano, generado por Vinicius Junior, llegaba por carril central, el guardameta que sale, esta oportunidad, ojalá que no la lamente, al igual que el penal Brasil, lo que pudo haber sido, Jorge.
11: Se le fue larga el segundo pase, sí. Que toca para cuando levanta la cabeza, se le fue larga y quiso tirarla por arriba y tapó el arquero y le achicó el arco, tendría que haber definido antes.
19: Claro, se adelantó un poquito la pelota y después cuando fue finalizar no lo pegó tan bien Endrick, pero fíjate la velocidad, él con Vinicius ahora puede generar más juego ofensivo para Brasil, pero insisto, es poco, ¿no? Porque es muy dependiente de la velocidad de dos futbolistas ahí arriba.
18: La pelota a tres dedos que le mete Vinicius es fantástico,
19: muy buena.
18: Terrible, ¿no?
11: Y es asistidor también, ¿eh?
18: Sí. Pero es verdad que en el segundo pase
10: con mucha calidad,
18: con el achique del arquero ya lo obliga a definición apurada
11: y levanta la cabeza, ¿viste? Para mirar y ahí pierde la velocidad. Pierde vista la pelota.
10: Esta es la más clara del partido.
11: Sí, para Brasil.
10: En general.
11: Sí.
19: Lo que pasa es que Brasil o adelanta sus líneas o Vinicius y Endrick siempre van a tener que partir desde muy lejos de la portería contraria, ¿no? Y van a hacer un gran esfuerzo durante todo el partido.
10: Dylan, trazo largo, la está buscando. Ahora le queda el balón. Sheldrup dejando para Bob. Le pasó por la espalda. Va Bob dentro del área. Intenta con dos el taquito para su compañero. ¿Qué pasó? ¿Por qué no fue a presionar a Sheldrup? Ahora sale Brasil. Intenta con el trazo largo de Douglas Santos. La tiene Martinelli. Este apoyándose en Danilo, que levanta la cabeza al medio, quiere salir Brasil, recupera Noruega, rebota el balón, trazo largo, va Endrick, la tiene Endrick, va a ver si toca con Vinicius, Endrick desde el medio, levanta la cabeza, el disparo de Endrick. Por lo menos otra dinámica diferente, otro aire para Brasil, ¿no?
19: No, y busca el gol, ¿no? Es ofensiva, es vertical. es lo que necesita muchas cosas Brasil, ¿no? Pero por lo menos da más intensidad, más verticalidad a la selección brasileña.
11: Con estas dos actuaciones de Endrick provocó que el equipo noruego tenga que pensar un poco más defensivamente por lo imprevisible que es, por la pegada, más allá que le salió mal en esta, por el pase-gol que le puede meter Vinicius Junior, y le da un poco más de opciones al equipo de Brasil, sin duda.
10: Otro aire para Brasil. Bruno Guimarães con el tiro de esquina. 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Brasil con el centro, tiene que salir Nila en el puño. Bob de cabeza, se queda con el rebote la selección brasileña. Douglas con el centro pasado, el cabezazo va quedando para Ryan. Metió un derechazo muy bien Nilan abajo. Segunda de Brasil en los últimos tres minutos. La tuvo ahora la verde amarela. La salida con Haaland. No llega el balón al número 9 que se queja. Se la dejaron muy atrás en una salida que venía rápidamente la selección de Noruega.
18: Se despertó Brasil, ¿eh?
19: Sí, la segunda parte ese es el mejor momento de Brasil.
18: Con el mano a mano de Endrick y se despertó.
11: Sí. Qué rara la tapada de Nilan, ¿no? Le pega como un cachetazo a la pelota, que como que quedó los brazos más atrás. Y eso que Noruega no está jugando Haaland, ¿no? Tocó cinco pelotas,
19: ¿no?
11: ¿Tocó?
19: No, menos mal.
11: ¿Eh?
18: No le llegó
10: Vini, una. Vini dejando a Rierson, va Vini. Ahora la marca de Bob, dejando a dos en el camino. El pase retrasado, muy bueno para Casemiro, que viene con el trazo. ¡Oh, va quedando Bruno! ¡Se la perdió! ¡Héroe Nilan! Póngale la capa al guardameta de Noruega, la que tuvo Bruno Guimarães, un centro pasado, el cabezazo hacia atrás para que llegase el número 8. Parece que estaba offside también, sí, ¿no? Sí, sí. Sí, lo hubiesen anulado.
18: Ryan estaba en offside, sí.
10: Pero qué tapada de Nilan.
11: ¿Viste cuando tenés movilidad?
19: ¿Cómo cambia?
11: Cuando hay movilidad, cuando hay el poseedor de la pelota tiene dos o tres opciones y acá la está teniendo Brasil en los últimos cinco minutos, que creó tres situaciones claras.
18: Y otra cosa, con Brasil más arriba, Noruega se va a equivocar también sacando.
11: Sí, sin duda.
10: El Brasil protagonista que queríamos, Mauro.
19: Sí, y más confianza, porque se nota que tiene más fuerza ofensiva, ¿no? Que puede arriesgar más.
18: Pero mira, llegó Ryan que no había aparecido, llegó el lateral también para rematar una jugada que no había aparecido. Hay un cambio, un nuevo cambio en Noruega, salió Ryerson, el lateral por la derecha, ingresó con la camisa 14 para jugar en la misma posición, Fredrik Arsnes.
10: Que había sido titular también en los partidos anteriores. Arsnes sale ahora por el sector derecho. Noruega despertó Brasil, dejando para Bob Arnes. Ya pasó la mitad del campo, va avanzando, tiene espacio. El toque al medio, este buena, dejaron para Haaland. Odegaard que la dejó correr, el cabezazo de Gabriel Magalhães. En la segunda pelota recupera Noruega, el toque atrás con Ayer Arnes. Toque ahora, quiere tranquilidad, quiere aguas mansas la selección de Noruega, que pasó por una tormentita, ¿no? Recién con Brasil.
19: Pasó mal en los últimos momentos y Noruega se repliega un poquito, mueve un poco el balón, Brasil adelanta un poco sus líneas porque estaba defendiendo desde muy atrás.
18: Ahí está la clave.
11: Los mejores 9 minutos de Brasil en el partido.
19: Sí.
11: Los mejores 9 minutos del partido son estos. 3 situaciones claras de gol.
10: Correcto. Y ahora Arsnes abriéndose por la derecha, el toque para él, para el número 14, la pelota no se escapa, deja para Bob que recibe, complicado, se tiene que levantar. Arnes que la ganó, el toque al medio para Odegaard que hace un amague, apoyándose con Ver que viene llegando por el carril central, va abriendo por el sector de la izquierda, lo hace con su compañero Morel Wolfe, que va avanzando, este con Schelderup, quien levanta la cabeza, vamos a ver si hace daño, se repliega muy bien abajo la selección de Brasil, que no da espacio, ahora Noruega, Bergi con la pelota, ahora en función defensiva, están dejando poco espacio, bueno, encontraron por la izquierda, va Schelderup que levanta la cabeza, entra al área, el centro, va quedando la pelota, el rebote, parecía que llegaba para Erling Haaland, como sorprendió con el centro a media altura, pero Alisson metió una mano salvadora porque el balón llegaba justamente al número 9, Daniel Chapela.
18: Venía cerrando Gabriel Magalhães también, yo creo que lo anticipaba si la pelota pasaba, ¿eh?
11: Sí, Magalhães quedó un pasito adelante, quedó y ahí es donde vive Haaland, en el área que lo que él es contundente y marca goles, sin tocarla te puede terminar un partido.
10: Sí, se agrupan todos los jugadores de Noruega, después se van a atomizar, ¿no? Ahí es cuando se dispersan. Va a venir el centro, Odegaard al centro, el cabezazo en defensa va quedando todavía, Schelderup que le mete velocidad, le ganó a Bruno, le sacó la pelota a Bruno, le metió un pique y ahora con Bob que encontró muy bien a Schelderup, se mantienen dentro del área todos los jugadores de Noruega, lo pone a bailar un poquito, ahí están los dos que recién ingresaban también para colaborar en función ofensiva, la selección de Noruega tiene la pelota de nuevo, dejando para Bob, este la deja correr, qué inteligente, mira la pelota que dejó, puede venir para Noruega, se la pierde Haaland, llegó tarde. Llegó tardecito, parecía que llegaba a cerrar y tuvo la oportunidad. Los vikingos rojos, Jorge Burruchaga, tremenda chance para Noruega.
11: Sin duda, Kevin, estamos viendo el partido que vinimos a ver, ¿no? Estamos viendo el partido que vinimos a ver, los dos atacando. Hizo una jugada Noruega como el mejor Brasil de los años 70, 90. En España, con borde externo le pega y el animal Haaland se tiró como de costumbre y no llevó al arco. Pero este es el partido que queríamos ver.
19: Abierto, abierto.
11: Claro.
19: Va por un lado para otro.
18: Se despertaron los dos. Va a haber cambios en Brasil. Dale, ya salió Martinelli. De cancha Martinelli.
11: Dubla entra.
18: Se fue también Ryan. Ingresan en su lugar
10: Neymar Jr.
18: y Danilo Santos.
10: Entró Neymar.
11: Neymar.
10: Mirá lo que estaban pidiendo. Señoras y señores. Y hay a continuación pausa de hidratación. El estruendo es por Neymar. Vamos a ver qué hace el número 10, el sucesor. Y el que todos estaban esperando. 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
10: Estamos en Fútbol de Primera, la radio del Mundial, junto con Jorge Burruchaga, campeón del mundo, Mauro Silva, campeón del mundo, los tremendos análisis de Daniel Chapela en un encuentro que está 0-0. Iba a comenzar su cuarto cuarto después de esta pausa de hidratación. Le vino bien a Brasil los cambios de entrada. Hendrick le dio dinámica, una diferencia, otro condimento diferente a la selección de Brasil. Lo que estábamos esperando, Mauro.
19: Sí, profundidad, verticalidad con la entrada de Hendrick y ahora con Neymar. Se espera este pase para Vinícius, para el propio Hendrick. A ver cómo está Neymar. Ojalá esté bien porque Brasil lo necesita.
18: Estoy de acuerdo, parece un buen momento de partido para Neymar. Porque además, Noruega es un equipo que te deja jugar. Yo creo que él va a encontrar espacios para poder intervenir.
11: Sin duda, porque no puedes trabar más que con la salida rápida de Vinicius y a Endri y después con la pegada de Neymar en un tiro libre, el pase de Neymar o una gambeta que pueda tener en estos 30 minutos que juegue, pueda ganar un partido. Yo creo, como le dijiste vos, Dani, que lo tenía previsto en algún momento.
18: Totalmente,
11: seguramente.
18: Sí.
10: Cuéntenos a través de YouTube, ¿qué les parece el ingreso de Neymar Jr.? Los leo y también cuéntenos dónde nos escucha. 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Más tarde, a las 7:30, se viene el pre del partido del Tri, que va a enfrentar a Inglaterra. Gran encuentro, el último en Ciudad de México. Está presente allá Sami Sadovnik. Junto a Carlos de los Cobos y Manolo Sol, presiona alto la selección de Noruega. Ojo con esta, va Marquinho. Le muerde por ahí Odegaard. La deja con Danilo. Está el pase al medio. Ahí está el primer toque de Danilo. Hacia atrás lo hace con Gabriel Magalhães. Este con Douglas. Pini. Deja para Neymar. El primer toque del número 10. Ahí va Neymar. Lo marca Bob. Intenta dejar la marca. Arsnes. Llega a cerrar. Saque de mano rápidamente para la selección de Brasil. Se mueve el número 10. Ahí está Neymar. El cambio de orientación hacia nadie. La regaló para Nilan, el número 10.
11: Endri se fue a jugar a la derecha. Neymar con un 9 y medio jugando por el medio. Vinicius por afuera. Pero ahora tiene dos mediocampistas. Douglas y Guimarães que se sueltan desde la zona media. Entonces Neymar va a tener varias opciones cuando logre tener la pelota y precisión para dar pase.
18: Va a jugar Bruno Guimarães unos metros más arriba ahora.
10: Ayer con la salida, y ahí está, mirá cómo resolvió en la media Danilo. Tiene que salir contra Bob. Atentos que se viene la contra. Va Odegaard dejando para Erling Haaland. El recorte de Erling, le quedó la pelota. Va de nuevo Odegaard dentro del área. Tiene a la derecha Bob. Odegaard, él solo se enrolló y no tocó para su compañero que estaba solo por el costado de la derecha. No le tuvo confianza. Pierde la oportunidad la selección de Noruega. Daniel Chapela.
18: Ah, mientras Haaland reciba fuera del área, Brasil lo tiene bajo control.
11: Sí. Los peligros de Haaland son los centros de los costados. Sí. Ahí hay que marcarlo bien.
10: Pero qué bueno que cambió el partido, Mauro. Sí, como estaba la primera parte, hay más emoción, más dinámica.
19: Es que hay que ir por el partido, ¿no? El empate no vale ninguno aquí. Hay que intentar ganar como sea. Lógico que tiene la larga y tiene la prórroga, pero hay que intentar también rematar los partidos.
11: Pero decíamos que el partido largo quería Brasil. Sí. Y lo manifiesta acá con los cambios que hace en el último cuarto, ¿no?
10: 72 minutos desde New Jersey, estadio de la final de esta Copa del Mundo. A ver si Brasil logra avanzar. Noruega también, que está con esa ilusión.
18: Pero la postura es claramente otra. Está buscando el partido 20, 30 metros más arriba ahora sí.
10: Sí, tiene que salir con balón largo, la ganó en la zona baja muy bien Douglas Santos, la tiene Vini, intenta para Neymar buscando en el medio, Berge, que ha tenido un buen partido, el número 8 también con mucha movilidad. Ahí el sombrerito de Odegaard, va quedando la pelota con Berge, la está peleando Bruno Guimarães, hay un golpe sobre el número 6 de la selección de Noruega. Mientras tanto, a la espera de lo que pueda suceder más tarde, recordando, ayer se clasificó Marruecos derrotando a Canadá. Y también la selección de Francia, que derrotó a Paraguay.
18: Los monitores nos mostraron al actor Leonardo DiCaprio
11: en uno de los partidos, ¿no? Del
18: estadio. Viene todos los partidos, sí.
10: Están disfrutando las estrellas de los
11: partidos. ¿Te gustará el fútbol?
19: Parece que sí.
11: Parece, hay que ver. Capaz que lo obligan.
10: A un cantante, Jay-Z. ¿Sabe quién estaba ahí? Spider-Man.
18: Ah, no me digas.
10: Tobey Maguire.
11: ¿Quién es?
10: Ahí está, ahora con el esférico, la selección de Noruega dejando, apoyándose con Schelderup, saca la marca de dos, llegó a cerrar muy bien, ahora intenta presionar Bob, ojo que le van a sacar la pelota a Douglas, Danilo con el balón, dejando a Neymar, Neymar que viene avanzando, segurita por la izquierda para Vini, atrás está Neymar, lo viene acompañando, lo viene acuerpando, dejan por el medio, tiene oportunidad, la tiene Bruno, abre por la derecha, esta puede ser con Danilo y el centro, mal centro. Moller-Wolfe interfiere de nuevo en el vértice del área, intenta en el centro, resuelve muy bien en la saga la selección de Noruega que viene con un balonazo largo, la va a pelear Erling Haaland con Magalhães, le sacaron la pelota, ahora Bob que tiene el esférico, ojo con esta, Arnes le pasó por la espalda, por la derecha, va Bob, mano a mano, por el medio, Odegaard que va, el toque para Haaland, Haaland por la izquierda, puede ser para Schelderup, se acomoda el disparo, apareció Alisson, la tuvo la selección de Noruega, increíble cómo fueron gestionando, cómo fueron fabricando toda la jugada.
11: Claro, pero Brasil no puede quedar tan mal parada, por más que esté mejor Brasil, y se fueron todos al ataque, y la transición, lo dijimos desde el Mundial, desde que empezó el Mundial, las transiciones para Brasil son peligrosas.
19: Es que ahí, bueno, está Casemiro, Danilo y Bruno Guimarães. Uno tiene que quedar por delante ahí de la defensa, no puede ir los todo tres, ¿no?
11: No, totalmente.
10: Parecía que le pesaban las piernas también a los jugadores de Noruega, ¿no, Dani? Cuando sí, van llegando y pisando tres tercios, ¿no?
18: Sí, pero Schelderup, que es el que define, es de los que está más fresco, ¿no?
10: Sin duda. Odegaard con el balón, se juntaron y Haaland no ha tenido una pelota dentro del área. Todo ha sido fuera, acomodando y dejando para sus compañeros, siendo el jugador que aguanta el poste. Ahí está Odegaard apoyándose en Schelderup. Vemos a Moller Wolfe también que llega por el costado a la izquierda, por interior. Vemos ahora a Bob tocando la pelota en el fondo. Está Ayer. Avanza Ayer. El toque por el sector de la izquierda. La tiene la selección de Noruega. Son 75 minutos acá en fútbol de primera. 0-0. Ojo que llegó Moller Wolfe. Intenta el centro. La pelota que rebota no sale. Marquinho tiene que meterle el pique de velocidad para quedarse con el esférico. El trazo largo hacia nadie. La deja pasar Neymar porque no alcanzaba. Pero en el fondo estaba Agger.
19: Sí, es que a Neymar no le veo correr así, con movimentarse con confianza. Me da la impresión de que todavía no está 100%. Son muchos días parados y entrar en un partido de esa intensidad no es fácil, pero no le veo tan cómodo.
10: Sí, por ahora no se le ve. Ahí está Berge. Señoras y señores, este es el tiempo de juego. Atención, 76 minutos de partido desde New Jersey. Y este es el marcador. No se hacen daño, 0-0. 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
10: Tazo largo, están buscando a Haaland que la va a pelear, atentos, va Haaland, queda la pelota, Marquinho no quiere complicarse, Danilo que la manda a un costado, Chapela.
18: Recién apareció una estadística en la producción donde marcan la cantidad de pases completados, lo de Noruega en relación a Brasil, más del doble.
10: Abismal, ¿no? La diferencia.
18: Una fotografía del partido.
21: De otro partido, ¿no? Sí. De otro mundial. Pero Noruega tomando más precaución ahora, ¿no? Con las entradas de los cambios que hizo Ancelotti. Y también yo creo que los cambios de Noruega, los dos extremos, no le dieron ese fruto que esperábamos en el inicio. No. Los dos están apagados, no ganan los duelos individuales. No le dio a Noruega lo que le faltaba, que era velocidad para sorprender a la defensa brasilera.
10: Bueno, se va Bruno, ¿eh?
18: Ederson Silva ingresará en su lugar. Nuevo cambio en la selección de Brasil, es la cuarta variante en el conjunto de Carlo Ancelotti.
10: Le costó volver al partido, ¿no, Mauro? Después de haber fallado el penal a Bruno Guimarães.
19: Le costó mucho, venía siendo un buen mundial, pero el penalti que falla en la primera parte ahí le afecta mucho a Bruno y entra Ederson, medio centro del Atalanta, a ver cómo. No hizo muchos partidos con Brasil antes del mundial, a ver cómo está físicamente.
21: Ederson Silva, el 2.
10: El número 2.
18: Ederson Casemiro, doble 5 en Brasil.
10: Tratar de mantener abajo Schelderup con la pelota. Va Schelderup, mirá que ganó por la izquierda. Intenta el centro. ¡Jala de cabeza! ¡Gol!

0: Erling Haaland, 1-0 de cabeza. Tiene ganando a Noruega en Nueva Jersey.
1: Bueno, lo había dicho claramente Burro hace un momento, que la manera en que más daño hacía Haaland eran con los centros por los costados. Aquí se impone por arriba, hace un muy buen movimiento para anticipar la marca de Gabriel Magalhães, cambiarle la trayectoria al centro, arriba Haaland, pelota abajo, el primero para Noruega.
0: Y decíamos, Haaland no aparece muchas veces, pero cuando aparece...
2: Es el clásico futbolista que no aparece, pero cuando aparece es para finalizar y meter el gol. Y un centro muy bueno y también se va adelante, salta y claro, conecta un remate que imposible para Alisson.
3: Ahora, todos sabíamos lo que podía hacer Haaland, no solo yo, sí. Todos sabíamos. El que no supo que jugaba Haaland en Magalhães, ¿cómo no va a mirar para el costado? Tiene que estar con el torso mirando con un ojo a un lado y el otro al otro y referenciándose con la mano. Vos tenés un goleador que vive de eso. No podés cometer este error en un Mundial. Es de un chico de 18 años lo que hizo Magalhães.
2: Por lo menos estar juntos, saltar juntos, trombar, no dejar...
3: O mirarlo, ponerte en diagonal.
1: Sí.
0: Y nada, va presionando Haaland, le ganó a Marquinho, va Marquinho.
3: Es esta pelota que tocó, gol.
0: Sí, ahora la salida complicada, la selección de Brasil siguen presionando. Atentos con esta, Danilo, que recibe, hay una falta sobre Marquinho.
1: Fue un paso adelante, Burro. Un paso adelante, claro. Y lo dejó atrás.
3: Pero claro, pero le permitió porque el otro miraba la pelota, Magalhães.
1: Sí.
3: No tuvo nunca la referencia y aparte se tiene que dar cuenta él y todo que Haaland el que hace los goles.
0: Sí.
3: No pueden cometer un grosso error como este.
0: La selección de Brasil, ya vemos a Carleto Ancelotti de pie, levantando las manos. Brasil, por ahora y solo por ahora, se está quedando en octavos de final. La tiene Vinicius Junior de mano a mano con Arnes. Va Vinicius.
3: Hay tres, mirá cómo lo marca.
0: Vinicius, escalonada la marca y llega Bob, la desvía. Es tiro de esquina a favor de Brasil, tiro de esquina. 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
1: Es donde tiene que aparecer la jerarquía. Hay que saber jugar con la urgencia ahora.
2: Sí, hay por lo menos intentar, ¿no? Brasil no es el Brasil de pasado, tiene muchas carencias, pero bueno, si sobra algo ahora es el momento de demostrarlo.
0: Tiro de esquina, Neymar, el que va a cobrar el número 10, dando indicaciones desde allí a sus compañeros.
1: Sexto gol de Haaland, dicho sea de paso, en el Mundial, ¿eh?
0: Lo de Haaland en esta Copa del Mundo, en su presentación en la Copa del Mundo, en el Big Stage. Neymar con el centro, el cabezazo de nuevo, tiro de esquina. No puede hacerlo para adelante Ayer.
1: 61 goles en 54 partidos con su selección tiene Haaland.
0: Y fue el goleador máximo.
1: 61 en 54.
0: Fue el goleador máximo de la eliminatoria, ¿no?, en todo el mundo. Con Noruega, 16 tantos. De nuevo Neymar con el centro, el primer palo. Y cabeceaba Ornes.
3: Deja salir.
0: La busca Casemiro. El toque atrás, sorprendió a todos. Pisan la pelota, centro al área. ¡Ah, ojo con esta! ¿Quién está defendiendo? Erling Haaland, parecía el central. Nadie le ganó, la tiene Neymar. En el mano a mano, entró al área. Hace el recorte, va Neymar. ¡Qué buena esta! Neymar de nuevo, le sacaban la pelota, era Berg. Vamos a ver ahora Bob, que va a pelearla con Vinicius Junior. El toque atrás de Vini. Vini apoyándose en Douglas Santos. De nuevo la pelota al 7. Bueno, parecía que le tocaba con Neymar. El recorte, le ganó Bob. Ahora se viene la contra. Atentos porque va la selección de Noruega. Schelderup. Va Schelderup con Bob. Lo acompaña Odegaard. Se lo va llevando al sector de la izquierda. Ahora al centro. Va de nuevo Bob, que tiene espacio. El toque hacia atrás lo hace con Ver, que va aguantando. Y es lo que hablábamos, ¿no? Ahí faltó un poquito más de velocidad para la selección de Noruega. Apoyándose en Odegaard, que está... ahí por la sonrisa del área, tocando hacia atrás para Ornes. Se ordenan todos. Va a presionar Neymar. Le sacaron ahora a Neymar la marca facilito, ¿no? La velocidad se le ve que no está al 100%, Mauro.
2: No, se le nota que no está al 100%. Fue una apuesta también de Carlo Ancelotti para, en fin, intentar cambiar el partido, poner gente que tiene calidad, ¿no? En fin, pero se nota claramente que no está al 100%.
3: No, que aparte... un equipo de Brasil que en este caso no lo ayuda él tampoco, más allá de lo que te puede ofrecer Neymar hoy, y el equipo no lo ayuda. El equipo también está mal como él.
1: Recordar que Noruega va a enfrentar, Noruega o Brasil, perdón, al ganador de México e Inglaterra, que juegan más tarde en Miami el próximo sábado.
0: ¿Será que tenemos invasión vikinga? Mira, en Miami, que están ahora en las gradas poniéndole el colorido, pero Brasil todavía tiene minutos. Y Mauro, Brasil es Brasil.
2: Sí, es Brasil, pero desgraciadamente la realidad de hoy, por mucho que echamos de menos lo que fue Brasil en el pasado, hoy Brasil...
0: ¡Ojo con esta! ¡La pelota al palo! ¡Había un desvío de ayer! Cuando nadie se imaginaba una pelota que parecía indefensa, se iba a colar al arco del guardameta de Noruega, que resuelve muy bien el toque hacia atrás. La tiene ahora Neymar en el vértice del área. Viene Brasil, el centro al área, el cabezazo de Ayer. Queda la pelota de nuevo para Vinicius en el vértice izquierdo. Ahí va Vinicius, el toque al medio. Puede ser para Casemiro, la tiene, la mandó lejos. Incluso sale en el saque de banda. Increíble, increíble. Lo del guardameta también hay que decirlo.
1: Figura del partido, figura del partido. Sacó varias pelotas claves.
3: A la tirada por abajo era gol.
1: Era gol, sí.
3: De Neymar.
0: Y bueno, pasó ese desajuste la selección de Noruega, Jorge. Sí. En un desvío de su propio compañero. Una pelota complicadísima. La que salvó Nilan. Impresionante, ¿eh?
3: Ahora, después del cambio que hace con Neymar, pobre, entra y lo tiró a la derecha y no participó más, cuando en el arranque del partido estaba en punta y creó dos situaciones de gol. O sea, también te pasa eso, ¿no? En cómo resolver las situaciones. Entonces, esta, por querer meter a uno que me desequilibre, pierdo otro que me pueda hacer el gol.
0: Creo que va a ser inevitable que no estemos de acuerdo, pero les pregunto, porque ya estamos llegando al final del partido, por lo menos de los 90 minutos. Sí. ¿Cuál es el momento del partido?
2: No, sin duda, para Noruega, pues para el partido, el gol de Haaland, ¿no? Que es el que da el pase a la próxima.
1: Coincido.
3: Para mí, pensando en Brasil, el penal.
1: Es verdad.
0: Sí. También.
2: Penal, sí.
3: El penal.
1: Penal errado, sí.
0: Claro. Avanza Berg, la tiene la selección noruega, el pase atrás con Odegaard, Bob que va avanzando por la derecha, Ornes que aparece. Ornes con el esférico, Bob tocando los dos en el sector derecho, el toque al medio, va Odegaard hacia atrás, Bergué con Bob, Bob el número 22, valiente también, mira cómo pisa la pelota, ahora va avanzando, entró al área, atentos con esta, le quedó a Odegaard, puede venir el segundo, el recorte de Odegaard, el disparo, se va el tiro de esquina, el momento del partido es gracias a IHOP.
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0: Y bueno, ¿sabes cómo va Odegaard a cobrar el tiro de esquina? Como cuando tu mamá te decía que fueras a arreglar la cama, ¿no?
2: Con unas ganas, sí, una prisa.
0: Una prisa. Que ni te cuento, Ornes.
3: Voy y no voy.
0: Voy y no voy. Ahí tratando de ganar la mayor cantidad de segundos posible.
3: Al arquero.
0: Me pregunto, Mauro, ¿qué ha de pasar por la cabeza de Bruno, no ahora?
2: Sí, pobre, es que, pero, en fin.
0: De Hendrik.
2: Claro, fue encargado de sacar, de tirar el penalti, pero bueno, es que un equipo que tiene sus dificultades, sus carencias, ¿no? Entonces, pobre, es normal que él ahora esté muy disgustado, pero no es solamente responsabilidad de un futbolista que falla una jugada.
0: Danilo tiene que pelearla con Erling Haaland, que quedaba arriba, 88 minutos de partido, tensión en Brasil, la tiene Neymar, va el número 10, levanta la cabeza, anda Neymar por la izquierda, dejando para Vini, a ver si se le enciende la luz a Vinicius, que va, intenta. El balón sale por línea final. Jorge Burruchaga tiene que ser más preciso en ese momento, en ese sector, Vinicius Junior.
3: Sí, está buscando que le cobren foul, pero él tiene que dedicarse a jugar. Tira un taquito ahí en el último drible, tira un, para con uno y le pega con taquito del otro. Que no sirve, no sirve. Tiene que pensar que hay que ser determinante y simple, no complicarse tanto.
0: Shelderup dejando para Erling Haaland al borde del área, el disparo de Haaland. Segundo gol. ¡Gol!

0: Señoras y señores, está dejando casi finiquitado el encuentro 2-0 la selección de Noruega sobre Brasil en fútbol de primera.
1: Tuvo el espacio para pensar, para pegarle, no llegó a presionarle absolutamente nadie.
2: Sí, es Haaland, ¿no? Ahí es lo que todos sabemos, lo que puede hacer este futbolista, y es el jugador más peligroso de la selección de Noruega, que le deje controlar, levantar la cabeza y disparar con tanta facilidad, en fin.
3: Por aquí remate acomodó, ¿no? Qué bomba, metió un palo.
4: Pero Dani, le dieron todas las posibilidades hasta elegir patear por entre medio de las piernas, se porque no tenía otro lugar. Los dos se quedaron parados y lo que quisieron hacer es que no pase por las piernas, le pasa y define abajo. Y para Becker es difícil agarrar esa pelota, pero la pasividad que tuvo Brasil demuestra simplemente y desgraciadamente para los sudamericanos lo que fue Brasil en este mundial, ¿no?
2: Del
4: primer minuto.
2: No, sí, es que siempre digo que el resultado es consecuencia de diversas cosas que está pasando en Brasil, del proceso como un todo. Hay mucho que refletir sobre lo que es Brasil hoy dentro de la cancha.
1: Daniel, sabemos que el Mundial es otra cosa, ¿no?
3: No, es que, a ver, este tipo de futbolistas, para eso están, ¿no? Te hacen una diferencia notable. Ahora, Noruega no es solo Haaland, ¿eh? Yo quisiera decir eso también.
4: No, tiene buen equipo.
3: Tiene buen equipo, pero buen partido. No,
1: pero es el que culmina todo el trabajo que hacen en el medio campo.
3: A este tipo, para finalizar de las jugadas, se

0: Hacia arriba, la gente aplaude, la gente espera. Se va a venir también cambio para reforzar la defensa, un cambio que siempre hacen Østigard, uno de los capitanes y líderes de este equipo. Danilo, mirala para adelante, viejo. La tira Marquinhos, casi tiene que ir a traer hasta donde está. Sí. Señores, señoras y señores, el tiempo extra gracias a Verizon, 7 minutos de partido.
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0: Mauro, sinceramente, muy difícil, ¿no? Veíamos unos destellos de una Brasil que quería después del cambio de Hendrik, pero se mantuvo la selección de Noruega. Y hoy, recordando un poco las palabras de ustedes, se había funcionado. Y mirate, Schelderup, dos asistencias, que entra por el costado de la izquierda. Le resultó más a Noruega todo.
2: Sí, es que Noruega también desde la primera parte buscó el gol, fue un equipo organizado que arriesgó, que quiso también. Brasil tuvo ocasiones, tuvo el penal, tuvo otras ocasiones, pero Noruega hace un gran partido y tiene una buena selección. Es que Brasil
0: ya... Atentos que va llegando, perdón ahí, Mauro.
2: No te preocupes, ya no es. Tenemos muchas carencias en este momento, desgraciadamente, en el fútbol, en nuestra selección.
3: Y bien, el técnico que dosificó contra Francia, le puso los suplentes, ahí le hicieron 4 goles y toda la energía para la ronda de 16avos, ahora los octavos, ¿no? Físicamente se vio mejor que sus rivales también, ¿eh?
0: Tremendo eso, buen dato, buen apunte. La selección de Noruega que está llegando, mirá cómo la mueve ahí Ødegaard, el toque al medio, Bergué se divierte, la selección de Noruega, aparecen brasileños, mirá cómo llegaron, increíble, puede venir el tercero, ahora el centro. ¿Viste cómo se divirtieron por ahí, Mauro? Metiendo taquitos, fantasía.
2: Es que desde la primera parte han movido bien el balón, han intentado jugar. Fíjate cómo hacen las conexiones, cómo mantienen la posesión del control del partido, ¿no? Es una buena selección de Noruega.
0: El único amonestado del partido en este momento, Neymar, cuando recibía el capitán Ødegaard, se lo...
3: Le metió una patada a Ødegaard.
0: Tremenda patada que le dio.
4: El 10. Que Neymar te viene pegando una patada, muestra la imagen de este Brasil, ¿no? Desgraciadamente.
0: Y curiosa la reacción de Ødegaard, se levanta celebrando la patada como un tanto.
4: Pero este muchacho caminó todo el partido, ¿no? 2 goles.
0: 7 goles de Mbappé, 7 goles de Messi, ya le apuntaba a Daniel, y 7 goles de Erling Braut Haaland.
4: Dale.
3: Messi con un partido menos que el francés y el noruego.
0: Correcto. Se prepara para el cobro. Lo van a hacer a un costado, hacia atrás. Solo aguantar un poquito porque le quedan minutos a este encuentro. Neymar que sigue, le siguen dando y va a empujar a Ødegaard. Innecesario lo de Neymar. Innecesario la impotencia de este encuentro. Que también terminando así... deja una imagen todavía más pobre, Mauro, de lo que fue el partido, ¿no?
2: Sí, porque no, en fin, no es lo que queremos ver, ¿no? En fin, Noruega es un buen partido, Brasil intentó, tuvo sus ocasiones también, y en fin, hay que saber ganar, pero también hay que saber perder.
0: Un dato que anotaban ustedes al inicio, que nunca le ha ganado Brasil a Noruega, pues sigue. Ahora son 3 derrotas, 2 empates. Y el último campeón en el Mundial de 94 en territorio estadounidense había sido Brasil. Sí. Tú estuviste ahí, Mauro.
2: Sí, 94, un recuerdo muy bueno. Volver a Estados Unidos para nosotros era la esperanza, ¿no? De tentar después de 24 años. Y Brasil cree que va saliendo de este Mundial para el periodo más longo sin ganar Mundial. Porque vamos para 28 años, Burro y Daniel. Porque el próximo Mundial ahí cuando llegue en Portugal, España y Marruecos. 28 años sin ganar un Mundial.
0: Se habla mucho de generaciones y es lógico el tema de comparación. Tú mismo lo decías, ¿no? Cómo Brasil ha ido perdiendo esa fuerza de lo que significó años atrás. Tu generación, la generación del 2002 que quedó campeona del mundo. De hecho, veíamos a muchos en las gradas.
2: Sí, hay que hacer una profunda reflexión sobre la formación para mí. Muchos países en Brasil también.
0: ¡Señoras y señores, penal! ¿Sí? Yo lo vi, le dice.
4: No, que el VAR le dijo.
0: Ah,

0: Vamos a ver. Casemiro, el que esté en el CEP. Sí. Todos van con el principal dentro del área.
1: Codazo. Codazo terrible.
0: Terrible. Criminal ese codazo, ¿no? De Østigard sobre Casemiro.
2: ¿Para qué?
3: ¿Para qué, no? Hacer.
2: Termina mal esto.
0: Sí. El guardameta que no quiere entregar el balón.
1: Y habla bien español, se le veía en los labios. Para insultar, tiene el idioma clarito. Acaba de jugar en el Sevilla, por cierto. Dijo para que se entienda por qué habla español el arquero Nielsen, ¿no?
0: Y bueno, penal en lo último, cuando hacíamos ese. De la nada surge ese penal, una pelota que va quedando y Østigard que va con el codo directo al rostro de Casemiro. Directo al rostro.
2: Innecesario
0: en este momento, porque también ya. Imagínate en qué momento va a llegar.
2: Neymar.
0: Va Neymar. Va a cobrar Neymar Junior. Hay que decirlo. Segundo penal para Brasil en el partido. Es Neymar. Se dicen de todo con el guardameta Nieland. Se anota Neymar, cierran el ciclo de todos los. Pero grandes no jugadores que estaban esperando, ¿eh?
1: Esto no es necesario, sinceramente. No.
0: ¿Hasta dónde llegaron, sí?
2: Qué barbaridad. Estos tiempos modernos, por Dios.
0: Se prepara Neymar frente a Nieland. Neymar va a cobrar. Puede ser lo último del encuentro. El número 10. Perfilado. Pierna derecha. Va Neymar. Bailadito. El toque, gol.

0: Junior. Pase a la red, 2-1.
1: Grítalo. Carrera lenta de Neymar, el arquero que se movía de un lado para el otro, medio inclinado sobre la derecha, le define a la izquierda y luego se le acerca a decirle: a mí no, a mí no. Descuenta Brasil.
2: Innecesario lo del arquero también. Es innecesario. Ya casi termina el partido. Quedan 2 minutos más. Agregará 2 o 3 más para que
3: habla con los capitanes. Va justo con Odegaard y con Marquinho. El cabreo de Erling Braut Haaland. Impresionante también.
2: De vuelta a la salida.
3: Sí. Y Brasil, que fue a presionar, iban todos galopando. No lo puede creer Solbakken en la manera de complicarse, ¿no? Silencio total en New Jersey. El toque atrás, el guardameta Nilan, que mete un despeje largo. La pelea en el medio, la tiene ahora Neymar, el toque para Casemiro, la tiene Neymar, paso largo, ahí va presionando Brasil, va llegando el milagro, no, centro de Casemiro a las manos de Nilan. Abraza a la pelota, se queda con ella. Vamos a ver el despeje de nuevo, largo, a territorio brasileño. La va a pelear Erling Braut Haaland, va con Marquinho de cabeza, la ganó el capitán. Ahí está, ha terminado el encuentro, señoras y señores. Desde New York, New Jersey, la selección de Noruega deja en el camino a Brasil 2-1. Dos tantos de Erling Braut Haaland, haciendo historia Noruega por primera vez. Por primera vez en unos cuartos de final. Y Brasil quedándose de nuevo en el quinto partido. Está fuera de la Copa del Mundo de United 2026. Tremenda alegría por parte de todos los noruegos. Hablaremos, conversaremos, analizaremos después de la pausa lo sucedido en New Jersey. Se despide Brasil de United 2026.
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14: Gracias al fútbol, se queda Noruega, Brasil se va a casa y yo creo que es como la vida, ¿no? Aquí no, cuando es aprender e intentar mejorar lo que está pasando en la cancha, yo siempre digo que es el reflejo un poco de nuestra formación y pensar por qué ya no formamos tantos futbolistas como formábamos en el pasado, Kevin. Yo creo que es la reflexión que hay que hacer e intentar mejorar.
3: Sin duda, ahora Jorge Burruchaga. Tenemos una selección de Noruega que nos ha venido sorprendiendo, como decía Dani, no juega mal la selección, no solo es Haaland esta selección, y bueno, puso en el foco lo que estaba dejando a Brasil ahora como siempre fuera de esta Copa del Mundo, ¿no? Su fútbol.
15: Sí, sin lugar a duda, con el plan táctico estratégico lo desnudó a Brasil, ¿no? En lo que era fácilmente desnudable Brasil, porque desde el comienzo del Mundial Brasil no es el Brasil que conocimos en vieja época, él lo sabe mejor que ninguno. Este es el problema de Brasil, pero la causa la tenés que ver años atrás. No sacan laterales, no sacan extremo, ¿no? Hoy jugó este Mundial con un equipo de 30 y pico de años para arriba, con 7 jugadores en cancha, sin personalidad. Y bueno, Brasil, como le pasa a Italia, le pasa a Chile, le pasa a Perú, estos recambios de generaciones no son fáciles y la están pasando mal, y esta es la consecuencia de quedar eliminado con un equipo que se arrastró en todo el Mundial, no solo hoy, se arrastró contra los rivales de la zona. Y Noruega realmente es merecedor de pasar estos cuartos de final porque tiene un equipo prolijo, un equipo que corren, que meten, que son obreros del equipo, con un jugador como como Odegaard, que es la manija de ese equipo, con un goleador como Haaland, y después los demás son obreros y está merecidamente en un lugar que le corresponde y peligrosamente para el que venga, ¿no? Más allá de, como dijo Mauro también, que recibe muchos goles, pero tiene un poder de gol terrible y en cualquier momento, así como uno esperaba de Messi y Mbappé, que era una acción individual, acá tiene que pensar que Haaland vive del gol y está metido todo el tiempo en esa área, tocó 6 pelotas y te definió un partido.
3: Bueno, tenemos que hacer una pausa. Venimos con la palabra de Daniel Chapel acá en Fútbol de Primera, la radio del Mundial. 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
3: Estamos en Fútbol de Primera, la radio del Mundial. Daniel Chapela, te pregunto, ¿te sorprende la eliminación de Brasil?
1: Tanto como sorprenderme no, quizás sí me haya llamado la atención la manera en que se fue. por cómo cae, por lo superior que en largos tramos del partido llegó a ser Noruega. Y después me gustaría hablar de Noruega, porque, a ver, todos nos detuvimos con la sorpresa de Cabo Verde, que no se compara porque era una debutante en el Mundial, pero Noruega está siendo la revelación de esta Copa del Mundo. Ya instalado en cuartos de final, derribando a Brasil con una postura además atrevida, un equipo que quiere agradar, que quiere jugar bien, que ha tenido en Erling Haaland a su figura determinante como se esperaba, pero que desde lo colectivo también ha mostrado grandes cosas. Y yo pensaba que, a diferencia de lo que ocurrió con Japón en el partido de 16avos, Noruega no salió respetando la camiseta. Y yo creo que Japón sí la respetó durante buena parte de ese partido. Lo digo porque este Brasil parece más al alcance que versiones anteriores, y me parece que Noruega lo tuvo claro desde el principio. Es verdad, hubo un penal errado, el partido pudo ir hacia otro lado, pero no fue, y el que tuvo más peso en las áreas terminó siendo Noruega, en las áreas y también desde la gestión de la pelota.
3: Lo que pudo haber sido ese penal de Neymar, el empate en el último minuto de haber convertido Bruno Guimarães. Tenemos que hacer una pausa, volvemos enseguida acá en Fútbol de Primera, la radio del Mundial.
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3: Estamos llegando ya al final de esta transmisión. Nos quedan unos minutos. Agradecer y siempre el compartir con Jorge Burruchaga, campeón del mundo. Qué partido que vivimos, ¿no?
15: Gracias, Kevin. Sí, realmente una sorpresa más. Otro gigante que se va, el más ganador de mundiales, se va penosamente. Y con todo respeto lo digo porque mostró esta imagen desde el primer partido, con alguna mejoría de algún partido ganado contra Japón, que le tira la camiseta, pero hoy Noruega se le plantó, se animó y gana correctamente este paso a cuarto, y Brasil va a tener que empezar a reconstruir una historia que le va a costar tiempo, no va a ser fácil, pero bueno. Va a Alemania también, se va a Holanda, ahora se va a Brasil. Que se podían haber ido todos juntos en la fecha pasada, ¿se acuerdan? Con Brasil ganando justamente. Pero bueno, no tenía muchas opciones Brasil de seguir, me parece. Y si bien no se merece, yo creo que fue justo que pasase hoy Noruega, sin duda.
3: Sin duda, justo ganador Daniel Chapela. También, como siempre, un gusto compartir contigo todas las transmisiones acá en Fútbol.
1: Muchas gracias, Kevin. Lo mismo al lado de estos dos campeones del mundo, de Mauro, de Burru, de los que se aprende día a día. Y sí, yo creo que de Noruega podemos seguir esperando cosas. No sé si el camino se terminó aquí. Enfrentará al ganador del partido entre México e Inglaterra aquí en Miami. Y cuidado.
3: Sí, y recordarle a la gente, después de nosotros a las 7:30 comienza la pre, ya están instalados en el estadio de Ciudad de México. Sammy Sadovnik en los relatos estará junto a Carlos de los Cobos y Manolo Sol. Mauro, triste despedida de la selección brasileña. Tú habías dicho también, sabíamos que iba a ser complicado, cuesta arriba esta Copa del Mundo para Brasil, y hoy se despide, ¿no?
8: Sí, Kevin, en fin, un placer estar contigo, con Daniel y con Burru una vez más. Es la vida, así es la vida. Brasil cometió, digo, a nivel de planificación, ¿no? Porque claro, del ciclo de 2022 hasta 2026, que cambie de entrenador 4 veces. Isso também, Ancelotti chegou o ano passado, não? Então, tampouco tem a culpa por o que está passando aí. Houve muitos erros e há que aprender a fazer reflexões. Em la vida, eu creio que os erros estão para tentar mirar o que está passando e tentar melhorar. É triste, mas desgraciadamente é a realidade hoje da seleção brasileira.
3: Bueno, palabras de campeones del mundo, de análisis también de Daniel Chapela. Nosotros también nos despedimos de YouTube, acá en Fútbol de Primera. Agradecerle a toda la gente que ha estado pendiente y en toda la nación norteamericana. Nos han escrito de todos lados. Hacemos una pausa, volvemos.
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14: Estamos en Fútbol de Primera. La selección de Noruega se ha clasificado a cuartos de final. Ahora espera rival del encuentro entre México y la selección de Inglaterra. Partido que usted va a disfrutar a través de Fútbol de Primera, la radio del Mundial. Ya en una hora se conectan porque ya está todo listo desde el estadio allá en Ciudad de México. Estará con todos ustedes Sammy Sadovnik en los relatos junto a Manuel Sol y Carlos de los Cobos. Una selección de Noruega que llegó como la más goleadora. Una selección de Noruega que tiene armas como Erling Braut Haaland, que llega a su 7º gol en esta Copa del Mundo. Ha dejado fuera a la selección de Brasil.

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2: En el mítico Estadio Azteca, donde nacen las leyendas y los sueños de un país entero, llega una noche para la historia. México ha sido perfecto. 4 victorias, 8 goles a favor, ninguno en contra. Enfrente, una Inglaterra que volvió a confiar en los goles de Harry Kane para seguir con vida. No hay margen de error. 90 minutos que separan la gloria del adiós. El Tri quiere vibrar a toda una nación. Los tres leones buscan imponer su jerarquía. En este templo del fútbol, que vio brillar y levantar por última vez la Copa Jules Rimet a Edson Arantes do Nascimento, o Rey Pelé, y que consagró a Diego Armando Maradona. México e Inglaterra, frente a frente, y usted lo vive con la emoción incomparable de Fútbol de Primera, la radio del Mundial. Aquí estamos, junto a Manolo Sol, a Carlos de los Cobos, mundialista en México 86. La dirección de Andrés Cantor, con Claudio Gutiérrez en la coordinación técnica, con Nico Bravo en la producción, quien les habla, Sammy Sadovnik, y el privilegio enorme de acompañar a estas figuras del equipo mundialista de Fútbol de Primera en el último partido de la sede de México. En el último partido de una tercera Copa del Mundo en este escenario. El Estadio Azteca le dice adiós, yo diría, a los mundiales. Y aquí estamos, en el centro mismo de la cancha, en la posición de comentarista número 38, en la cabina Ford, vehículos hechos tan capaces como tú. Con una emoción enorme de ver un gran partido, porque Noruega ya espera al ganador de este duelo en la ciudad de Miami el próximo jueves. Querido Manolo, un privilegio. El partido está demorado por mal tiempo. Se cayó el cielo hoy, lo sí. Que ha llovido hoy, nos mojamos todos, el tráfico. El partido arrancará exactamente a las 9 de la noche, tiempo del este, 6 de la tarde en el Pacífico. Tenemos una larga previa para conversar, para debatir, para analizar y para escuchar esta buena música de estos enormes parlantes que tenemos encima. Señor. ¿Cómo estás, Manolo?
3: Todo bien, qué gusto estar aquí con ustedes, Sammy, Carlitos. Increíble todo lo que hemos vivido en este día, desde que nos despertamos, el estar en un hotel céntrico donde toda la gente con banderas, con playeras mexicanas, algunas por ahí inglesas, desde el trayecto, todo lo que hemos vivido el día de hoy ha sido realmente increíble estar aquí esperando porque no deja de llover. Ha sido una lluvia que no ha parado y el día de hoy es el partido más importante para la selección mexicana. No se ha enfrentado en los 4 partidos que ha enfrentado hasta el momento a una selección tan fuerte como esta inglesa. Si quiere pasar, el día de hoy es el momento. El día de hoy es el dar el partido perfecto, como lo hicieron contra Ecuador, con esa intensidad, con esas ganas, con esa calidad también de fútbol, porque también la desplegaron. Hoy es el día para la selección mexicana de dar ese paso adelante.
2: Casi 1 millón de aficionados lo estarán viendo en pantalla gigante en el Zócalo. Más de 25.000, porque el otro día se le fue la mano en Reforma, donde les contamos que en cada una de las cuadras de la larga avenida Reforma, donde está el Ángel de la Independencia, la Diana Cazadora, hay pantallas enormes, gigantes, para que el público pueda acceder. Pero aquí hay un hombre que vivió aquella Copa del Mundo en este estadio, en Monterrey, y que acaso sabe lo que es el sentimiento de los jugadores que están en el vestuario esperando la salida y que han sido arropados, Carlos, en estos tres partidos en el Azteca y uno en Guadalajara por esta enorme afición mexicana. ¿Acaso en el partido más importante de la historia del fútbol mexicano con la posibilidad de llegar a cuarto de final? Carlos, un privilegio, un gusto, ¿cómo estás?
4: Sammy, Manolo, un gusto estar aquí con ustedes para transmitir este partido por fútbol de primera, y ya todo lo que has dicho me parece que pues es maravilloso. La realidad es que hoy puede ser un día histórico para nuestra selección, y todos confiamos, que todos los mexicanos confiamos que así será, independientemente que, y entendemos que conforme van las selecciones avanzando en el camino, pues más obstáculos se van poniendo y de mayor dificultad, de grado de dificultad. Y es así como hoy México tiene un gran reto enfrente. Una selección acostumbrada a los grandes eventos, a las grandes victorias, una selección europea que tiene jugadores en los mejores equipos del mundo. Pero confiamos, somos los mexicanos, somos así, confiamos mucho en nuestros jugadores, confiamos mucho en lo que está haciendo Javier, y hoy podría escribirse una página histórica para el fútbol mexicano. Así lo deseamos todos, así lo queremos y así confiamos, Sammy.
2: ¿Qué tiene, Manolo Sol, este estadio? Tú jugaste miles de clásicos en este escenario. ¿Qué tiene de especial este coloso de Santa Úrsula, histórico porque es el único que ha albergado tres Copas del Mundo, pero que tiene esa electricidad enorme que contagia a la afición y que contagia a los jugadores?
3: Es algo que es difícil de describirlo hasta el momento que pisas. Cuando tú saltas de los vestidores a pisar el terreno, volteas a ver las tribunas y es algo impresionante cómo se ve la cantidad de gente y lo que más, el ruido. Cómo se escucha cuando te empiezan a apoyar, cuando empiezan a gritar el nombre del equipo, de lo que sea, se hace un eco que retumba en el centro y eso al jugador es de las cosas que más le motiva, estar escuchando a la gente cómo alienta, gritando el grito de México, son de las cosas que debe de motivar tremendamente esta selección.
2: Tú, Carlos, fuiste compañero de la selección.
5: Como dice mi comadre Petra, en la mexicana, ¡ah, qué chulas canciones y qué bonita letra!

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5: Tanto juego decir, hacer expresiones públicas contrarias al régimen islámico. Y y más precisamente se puso en defensa de los derechos de la mujer, o sea, sumó a la causa de los armenios. Y eso hizo que la Federación Iraní lo excluyera de la lista de armas. No puede haber dirigido el Mundial de Qatar. Y se tuvo que ir a Australia. Y allá obviamente lo recibieron con los brazos abiertos por su calidad como árbitro. Recordemos que este es su tercer tercer mundial, cuarto mundial, estuvo en Brasil, estuvo en Rusia, estuvo en Qatar y ahora está acá engalanando el desarrollo de la Copa del Mundo con su actividad. Realmente, a mi criterio, es el mejor árbitro del mundo. Obviamente que puede tener errores, puede tener defectos, y sobre él vamos a depositar nuestra lupa, como de costumbre. Vamos a tratar de ser objetivos. Pero lejos para mí, junto con Tarpén y dos o tres muchachos más, para de contar, dentro del plantel de árbitro, que van a ser los que sobre sus hombros pesen los tramos finales de torneo. Más que nada porque, obviamente, Alirza es iraní, y está nacionalizado australiano, así que tiene el camino necesario como para llegar a la final, ¿no es cierto? Final de clubes que él dirigió el año pasado. Él dirigió el partido que el Chelsea le ganó 3-0 al Paris Saint-Germain. Dicho sea de paso, la televisión iraní, en el momento que lo enfocó a él cuando saludó a Trump, cortó la transmisión. Fíjate vos hasta qué punto, ¿no? Lo odian. Pero bueno, ese es el derrotero lamentable, ¿no? Lastimoso que tiene que sufrir Alireza, exiliado en otro país, y que también lo separa de algunos familiares queridos, porque recordemos también que el padre y el hermano de él son árbitros, y el suegro y el cuñado también son árbitros, ¿no? Es decir, es un muchacho que ya tiene 48 años, no tan muchacho, para mí lo es, pero bueno. Que ha tenido, la verdad, una carrera fantástica, es internacional desde el 2008, y ha dirigido todo cuanto se le cruzó por el camino, todas las competencias asiáticas habidas y por haber, la Champions Asiática, todo, todo dirigió. Y bueno, a nivel FIFA ha llegado a los niveles más altos, y ojalá Dios quiera que este partido salga dentro de la normalidad, para que él también tenga la oportunidad de dirigir su final de la Copa del Mundo. Y que bueno, y que no hablen más de los árbitros, que bueno, en realidad en las últimas horas la FIFA ha hecho todos los esfuerzos posibles para que la gente se olvide de los árbitros, ¿no? Con esto de Balogun hace todo lo posible para que la gente se olvide de los árbitros y centralizar toda la energía de la gente en ellos, ¿no? Lo está logrando. Y ojalá que el desempeño de Alireza también contribuya para que la gente triunfe y festeje con alegría el desarrollo y el resultado del partido, pero que no tenga que hablar de algún error de Alireza Fernández.
6: Hoy en el VAR estará Nicolás Gallo de Colombia, importante. Juan Lara será el asistente de VAR, el chileno, y el soporte del VAR, el venezolano Juan Soto. Es Javier Castrilli, nuestro analista arbitral. Nos separamos.
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5: Estamos de regreso en el Estadio Azteca, en la cabina Ford, vehículos hechos tan capaces como tú. No tiene punto medio el DJ. De Amor Prohibido de Selena pasa a los Pet Shop Boys, Manolo.
6: Va de todo, todo este playlist es completito.
5: Falta serenata, Carlos,
7: ¿eh? Así es, a mí. Hay que perder un poderío, hay que matar el tiempo. De alguna manera, pero bueno, pues... como quiera que sea, emocionados por lo que viene, ¿verdad?
5: Bueno, le contamos a la audiencia de Fútbol de Primera. Nuestro día comenzó muy temprano hoy. Fuimos con Manolo y con Carlos a tomar un cafetazo temprano, 10:30 de la mañana, porque a las 11:15, tiempo local, que son la 1:15, hora del este de los Estados Unidos, partimos caminando al hotel de concentración de Fútbol de Primera, cercano, que es un hotel FIFA, otro hotel FIFA, donde salen los buses de FIFA rumbo al estadio. Como la avenida Reforma está cerrada hoy domingo porque por los ejercicios...
6: Hay una vía recreativa que se hace todos los domingos.
5: Pero que además está recontra cerrada porque están todas las pantallas y el público va a ver el partido. Se esperan 25.000, 30.000 personas.

0: porque estaba lloviendo impresionante.
1: Y a esta hora llueve y mucho. Por eso el partido se ha retrasado. Le contamos a las estaciones afiliadas y a los amigos oyentes que comenzará a las 7 de la noche, tiempo local, que son las 9.
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4: Yo estoy convencido que este país da ese tipo de jugador de cuando en cuando, ¿no? Yo recuerdo en mi época, Tomás Boy era... Son personas que viene la pelota y ya saben qué está pasando en 360 grados, ¿no? Benjamín Galindo estaba en esa línea y hoy tenemos a Gilberto. Son gentes distintas, jugadores distintos que pueden jugar en cualquier parte del mundo, ¿no? Encima, le añades su corta edad y le añades... su personalidad, tenemos un jugador mexicano, orgullosamente mexicano, para muchísimos años, donde él quiera jugar, ¿no? Es decir, él puede jugar y no va a desentonar en ningún fútbol del mundo. Eso lo, más allá de su físico, lo puedo garantizar inclusive, ¿no? Que es un muchacho que está para grandes cosas.
1: Habla de Gilberto Mora, Carlos, y lo pone en el proscenio con el maestro de Tierras Blancas, Zacatecas, el maestro Benjamín Galindo, parte también en varios mundiales de nuestro equipo mundialista, a quien le mandamos un gran abrazo hasta Guadalajara. A ese nivel, a este Gil Mora, que hoy en este partido contra Inglaterra vuelve a ser titular.
5: Así es, Ami. Mira, es que a veces cuesta entender cómo puede haber gente, cómo puede haber personas como este chico tan joven, jovencito apenas, con tanta personalidad, con tanta madurez en todos los sentidos, porque cuando tú lo ves jugar, y a mí realmente me ha sorprendido, porque en la liga no lo vi mucho tiempo, pero ya se hablaba de él, y ya él hablaba por sí solo por todo lo que hacía con ese equipo de Tijuana, tan joven, de 15 años debutando y a los 15 años anotando su primer gol. Entonces, lo que dice Javier, pues es muy cierto. A mí me tiene realmente sorprendido lo que este chico es capaz de hacer a su edad. No es normal, no es común, por así llamarlo, ver jugadores en ninguna parte del mundo con tan poca edad y con tanta madurez y seguridad y tanta calidad, ¿verdad? Porque tiene una calidad extraordinaria, por lo tanto, pues es cierto lo que dice Javier, este chico va a durar muy poco aquí en México.
6: Yo le sumo algo a favor de este chico Mora, la edad en la que está iniciando, porque no iniciaron a esa edad ni Tomás Boy ni Benjamín Galindo. Estás con 17 años ya en tu primer mundial. Eso creo que puede ser una ventaja siempre y cuando lo lleven bien. Y para mí, eso lo digo nada más a título personal, que se vaya a desarrollar a otro lugar, a otro fútbol que sea más competitivo, que puede estar contra jugadores y contra equipos de mayor nivel que lo hagan crecer. Si llega a hacer eso, creo que podemos hablar de un jugadorazo.
1: Y la primera respuesta tenía que ver con algo que te pregunté, Carlos. La familia, ¿no? Esa inyección anímica que significa tenerlo siempre presente, porque digamos el jugador de fútbol y el entrenador no está mucho tiempo en casa, pero tenerlos y sabiendo que están en la cancha, que te están acompañando, que están los hijos, la esposa, los nietos, es un factor anímico y un espaldarazo importante para el seleccionador y para los jugadores.
5: Sin duda, siempre digamos el apoyo de la familia es fundamental para cualquier persona, y cuando eres un deportista y de alto rendimiento como lo es él, no naces sabiendo